Escuchas Match 100.1 más pop. Conéctate, es Olivia Dean. So easy to fall in love. Lo que acabas de escuchar en este martes. Excelente tarde para todos, Matchers. 5 de la tarde con 4 minutos. ¿Cómo te la estás pasando? Espero que increíble. 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Yo soy Joana Martínez, feliz de la vida de acompañarte hasta las 6 de la tarde. Pero antes quería mandar un saludote enorme con muchísimo cariño a nuestra querida matcher Alicia Cebada, que hoy está de cumpleaños. Te mandamos un abrazo de parte de todo el equipo de Match 100.1, que la sigues pasando muy bonito, rodeada de todos tus seres queridos. 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Vamos a escuchar a Florida con Ride Round. Es la canción número 235 de esta tarde sonando aquí en Match 100.1 más pop. ¡Conéctate!

Escuchas Match 100.1 más Pop, conéctate con BTS Swim, lo que acabas de escuchar. 5 de la tarde ya con 11 minutos, ¿cómo te va, Matchers? Espero que increíble. Oigan, fíjense que BTS imitó a Erling Haaland durante un concierto y se vuelven súper virales, Matchers. Yo soy Joana Martínez, feliz de conectar contigo hasta las 6 de la tarde. Y es que Haaland, Matcher, hay que recordar que se convirtió en el jugador más querido de la selección de Noruega. Gracias pues a esta carisma que tiene Matcher, ¿no? Y este peculiar estilo de celebración. Y este futbolista pues se convirtió en tendencias en redes sociales. Tanto que los integrantes de BTS decidieron imitarlo durante uno de sus conciertos. Incluso recrearon un momento inspirado en el festejo de la selección de Noruega, Matcher. J-Hope, que es de BTS, a través de un en vivo en sus redes sociales realizó un festejo vikingo tomando como referencia a Haaland, Matcher, que inició la porra con su tambor en uno de los partidos pues de la justa futbolera 2026. ¿Cómo la ven, Matcher? ¿Ya lo vieron? Está increíble. Vamos a escuchar a Civil. Esto es Stumbling In. Es una canción buenísima. La número 237 de esta tarde sonando en Match 100.1 más Pop. Conéctate.

0: Escuchas Match 100.1 más pop, conéctate, Cyril, Stomerinin, lo que acabas de escuchar, Matcher. Charlie Puth volvió a Madrid después de 10 años. Te voy a contar todos los detalles en 6 minutos, quédate conmigo en Match 100.1 más pop, conéctate.
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Escuchas Match 100.1 más pop, conéctate, es Charlie Pure, See You Again, lo que acabas de escuchar. Excelente tarde, Matcher, ¿cómo te la estás pasando? 5 de la tarde con 25 minutos, oigan, Charlie Pute ha vuelto a Madrid después de 10 años y el escenario ha sido en el festival Mad Cool, donde el artista se reencontró con sus fans españoles. Yo soy Joana Martínez, encantada de estar contigo hasta las 6. Esto fue el pasado jueves 9 de julio, Matcher, y Charlie Pute ha llegado para demostrar que es un artista versátil. Y es que se sabe que es uno de los artistas, bueno, uno de los compositores y artistas más valorados en la industria. Pero sobre el escenario, Matcher también ha mostrado su destreza a voz y piano. Es increíble. Además, compartió cartel junto con Sarah Larson y Teddy Swims. ¿Qué más, Matcher? ¿Qué más? Es buenísimo. Vamos a escuchar a Tame Impala. Esto es Drácula, canción número 240 en Match 100.1 más pop. Conéctate.

Match 100.1 más pop, conéctate. Sabrina Carpenter, Please, Please, Please, lo que acaba de sonar, excelente tarde. 5 de la tarde con 35 Matcher. 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Yo soy Joana Martínez, feliz de conectar contigo hasta las 6 de la tarde. 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Vamos a escuchar a Pitbull. Time of Our Lives es la canción número 243 de esta tarde en Match 100.1 más pop. ¡Conéctate!

0: escuchas Match 100.1 más Pop, conéctate con Robin, Dancing on My Own, lo que acabas de escuchar, Matcher. Ya casi me despido, pero en punto de las 6 de la tarde te acompaña Tanei Aguilar con una hora de música continua. Yo soy Joana Martínez, quédate conmigo en Match 100.1 más Pop, conéctate.
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1: Escuchas Match 100.1 más pop, conéctate, Justin Bieber, Love Yourself, lo que acabas de escuchar. Yo soy Joana Martínez, Matcher, ya llegó la hora de despedirme. Gracias por haberme permitido acompañarte en esta tarde. En punto de las 6 te dejo con Tanay Aguilar, que te va a acompañar con una hora de música continua. Mañana en el Match Morning, Mitch Peregrina contigo de 6 a 10 de la mañana. De 10 a 2, Karen López, y a las 2 regreso yo para seguir conectando contigo. No te olvides de seguirme en mi Instagram. Me encuentras como @JoanaMartinezFM y por supuesto @MatchRadioHQ. Que sigas teniendo una bonita tarde de martes, Matcher. Me despido con Robbie Williams. Esto es Feel. Es la canción número 247 de esta tarde. Suena aquí en Match 100.1 más pop. Conéctate. Bye bye, Matchers.

Estás escuchando Match 100.1 más pop. Conéctate ya a las 6 de la tarde con 6 minutos. Estamos iniciando una hora de música continua. Soy Tanella Aguilar y estaré haciendo match contigo hasta las 10 de la noche. En este momento en Culiacán tenemos una temperatura de 32 grados centígrados. Sabemos que en algunos puntos ha estado lloviendo bastante. Aquí en la zona centro está muy tranquilo, nublado, pero bueno, te invito a que te quedes conmigo. Fíjate que Benson Boone está de gira esta semana. Te voy a estar contando todos los detalles y qué está publicando en sus redes sociales.

Things that I've got. Beautiful Things es Benson Boone aquí en Match 100.1 Más Pop. Conéctate, 6 de la tarde ya con 19 minutos. Escuchas una hora de música continua. Excelente martes, Matchers. Fíjate que Benson Boone se está preparando porque pues está de gira internacional. Soy Tanella Aguilar, hago Match contigo hasta las 10 de la noche. Y te quiero contar que, bueno, se encuentra muy enfocado ahorita Benson Boone en los preparativos de su gira internacional por Australia y Asia, además de continuar con la promoción de su segundo álbum, American Heart. Y bueno, fíjate que, pues, dentro de estos conciertos en el extranjero, con el inicio de preventa de boletos para las fechas de Australia, pues, mañana 15 de julio se estará presentando en Australia, te decía. Estará en Tokio el 16 de julio. ¿Cómo le va a hacer? No sé. Y luego se va 5 días después, bueno, en este caso 4 días de Tokio, se va a Singapur. El 20 de julio se estará presentando por allá. Y obviamente pues sigue impulsando su más reciente material de estudio, el cual incluye éxitos recientes y temas del disco American Heart. Y aquí lo sigues escuchando. Fíjate que en su red social de Instagram compartió por ahí una fotografía donde está por ahí, pues, apapachando un perrito. Muy tierno, que se ve. Vamos a seguir esta bonita tarde. Viene Wake Me Up, es Avicii, ya suena en esta hora de música continua en Match 100.1 Más Pop. Conéctate.

0: David Guerra, acabas de escucharlo aquí en Match 100.1 más Pop. Conéctate. Oigan, Matchers, les tengo información de Temper City, así como lo escuchas. Y es que fíjate que tuvimos la oportunidad de entrevistarlos y pues que nos platicaran un poquito, ¿verdad?, sobre lo que viene, qué es lo que pretenden hacer próximamente con sus seguidores, iba a decir con sus artistas. Bueno, pues resulta que pues compartimos este especial momento donde pues en el canal de YouTube lo vas a poder encontrar todo el tema, toda la entrevista completa. Y bueno, Temper City nos habla sobre cómo planean hacer una gira a pesar de que solo han estrenado una canción. Y bueno, dentro de esta entrevista, que como te decía, la puedes encontrar en el canal de Match en YouTube, pues aquí está lo que nos platicaron un poquito.
1: And first of all, it's very important for us to meet, you know, the song has reached the scale where we get reached out from so many people, and we really want to meet the people in real life and sing with them. Like, it's something that when you see something on the phone, you know, on a screen, it doesn't feel so real, and we just can't wait to meet people. So that's the main reason that we want to do these shows. And what songs we're going to be singing? We're actually going to be singing our first album. We're going to sing all our songs, and whoever's going to be at the shows is going to just hear all our new music for the first time, which is a really cool experience for us. We really wanted people to hear our music the same way, you know, that we wanted it to be heard, you know, which is like kind of live and energetic, and that's just what we're doing.
0: Pues ahí está la entrevista un poquito y dicen que pues hemos contactado a mucha gente, realmente queremos conocerlos en persona y compartir tiempo con ellos. Cuando ves algo a través de la pantalla no se siente real, así que estamos deseando conocer a la gente en vivo. Esa es la razón principal por la que pues presentamos este nuevo álbum, para vivir esa experiencia más directa. Queremos que la gente escuche nuestra música tal y como nosotros queríamos que se oyera, con esa energía, esa vitalidad propias del directo. Al fin y al cabo, eso es lo que hacemos, ¿eh? Así que ya te la sabes, échate la vuelta por allá, por el canal de YouTube de Match, para que encuentres la entrevista completa con Temper City. Vamos a seguir con Kendrick Lamar y SZA. Esto es Loner. Escuchas una hora de música continua aquí en Match 100.1 más Pop. Conéctate ya a las 6:33 minutos.

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3: Estás escuchando una hora de música continua. Ya la estamos cerrando. Escuchas Match 100.1 más pop. Conéctate. Soy Tanella Aguilar. Sigo contigo haciendo match hasta las 10 de la noche. Ya las 6:54 minutos. La temperatura en este momento en Culiacán es de 31 grados centígrados. Está nublado. En algunos puntos ya llovió bastante. Te decía, fíjate que Harry Styles estará en Ciudad de México el próximo 10 de agosto. Tiene distintas fechas, pero nosotros tenemos un pasaporte match para que puedas ir a este evento y disfrutar tan de cerca con tres personas. En unos minutos más te digo todos los detalles en punto de las 7:03.

0: 7:03, escuchaste a Ariana Grande con Hey That I Made You Love Me, aquí en Match 100.1 más pop. Conéctate en Matchers, tengo un pasaporte Match para que te vayas a Ciudad de México a disfrutar de Harry Styles, así como lo escuchas. Soy Tanella Aguilar, hago Match contigo hasta las 10 de la noche. 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Mientras, seguimos disfrutando de muy buena música. Es Will.i.am y Britney Spears, Scream and Shout en Match 100.1 más pop. Conéctate.
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Drop Dead de Olivia Rodrigo aquí en Match 100.1 más Pop. Conéctate ya a las 7:13. Fíjate que la gira de Unraveled Tour de Olivia Rodrigo se perfila como una de las más importantes del 26 y el 27. Soy Tanella Aguilar haciendo Match contigo hasta las 10 de la noche. Pues fíjate que esta gira mundial tendrá, ¿te imaginas cuántos? 98 conciertos. Es la más grande hasta la fecha. Arranca el 25 de septiembre en Hartford, Connecticut, y finaliza el 10 de mayo del 2027 en Londres. Abarcará Norteamérica, Europa, el Reino Unido y bueno, presentando su tercer álbum de estudio, You Seem Pretty Sad for a Girl So In Love. La gira incluye presentaciones de varias noches en todos los mercados norteamericanos y paradas extendidas en Los Ángeles. Estarán con 10 conciertos. En Brooklyn, 10 conciertos. Londres, 11 conciertos. Amsterdam, 4 conciertos. Y Barcelona con 4. Pues, ¿qué tal, eh? Pues resulta que pues sí, la preventa de esas presentaciones ya finalizó y todo, pero esperemos que haya nuevas oportunidades, Matchers, por si llegas a andar por aquellos lugares. Mira, que para nosotros lo más cercano sería que fuéramos a verla a Los Ángeles, ¿verdad? Sí, a Los Ángeles, pero si tú vas a andar en Brooklyn, por ejemplo, también se vale, o si te vas para allá, para el viejo continente, ¿qué tal en Londres o andas por Amsterdam, perdón? Pues aprovecha. Vamos a escuchar a continuación a Billie Eilish, ya suena con Wildflower. Estás escuchando Match 100.1 más Pop, conéctate ya a las 7:15.

0: Canción número 4 de esta segunda hora de programa. Escuchas a Billie Eilish con Wildflower, 7:19. 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Te lo cuento a las 7:25.
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es The Weeknd con Can't Feel My Face. Aquí en Match 100.1 más pop. Conéctate. Son las 7 ya con 25 minutos, Matchers. ¿Por qué tienes que tener ya la aplicación de iHeartRadio en tu dispositivo móvil? Te cuento, soy Tanaya Aguilar, hago Match contigo hasta las 10 de la noche. 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Vamos a escuchar a continuación a Olivia Dean. Esto es So Easy to Fall in Love. Escuchas Match 100.1 más pop. Conéctate.

Escuchaste Main Child de Sabrina Carpenter en Match 100.1 más pop. Conéctate ya a las 7:36. Matchers, fíjate que Sabrina Carpenter no fue una niña normal que tuviera sus vacaciones cada verano, no. De hecho, dicen que tiene precisamente como unos 14 años que ni siquiera descansa en supuestas vacaciones para ella. Soy Tanella Aguilar, hago match contigo hasta las 10 de la noche. Y fíjate que de niña Sabrina prácticamente pues no tenía estas vacaciones tradicionales, ya que dedicaba su tiempo libre y sus recesos escolares a grabar videos musicales, tomar clases de arte y actuar. De hecho, pues la propia cantante ha declarado en entrevista que pues lleva más de 14 años sin tomar un periodo de descanso real, pues su estricta rutina artística comenzó desde muy pequeña. Fíjate que ella a los 9 años ya pasaba los días frente a la cámara de su padre subiendo covers de Adele y Cristina Aguilera. Tomó clases de danza intensivas desde los 2 años de edad junto a su hermana, sus hermanas. Y bueno, tras sufrir acoso escolar, prefirió la educación en casa para usar su tiempo libre en componer y cantar en un estudio propio. Y como saben, pues viajaba con sus padres para participar en castings masivos como el proyecto interactivo de Miley Cyrus por allá en el 2009. ¿Qué tal, eh? ¿Cuántos niños más? Esperemos que... Mira, es que cada quien elige lo que quiera, ¿verdad? Y también los papás tienen que ver, pero... Yo deseo que todos los niños lleven una vida normal, ¿eh? Que tengan sus vacaciones, que tengan sus descansos, que tengan sus derechos, obviamente, a decidir si quieren entrar a un curso o no, si prefieren estar descansando, si se quieren ir a un campamento, es válido, ¿verdad? Pero mientras cuidemos de ellos y ellos sean felices en sus decisiones, seguimos apoyándolos, obviamente. Viene Bruno Mars con Treasures aquí en Match 100.1 más pop. Conéctate.

0: Escucha Stranger de Bruno Mars y estamos por arrancar 20 minutos de música continua aquí en Match 100.1 Más Pop. Conéctate, soy Tania Aguilar, sigo contigo hasta las 10 de la noche.
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Estás escuchando Match 100.1 más Pop. Conéctate ya a las 7:46. Tenemos una temperatura de 30 grados centígrados. Matchers, está parcialmente nublados. Hay pronósticos de tormentas como eso de las 9 de la noche. Ráfagas de viento de hasta 21 kilómetros por hora. Entonces, bueno, prepárate. No salgas sin tu paraguas si es que vas a andar en la calle entre las 9 y 10 de la noche, ¿eh? Ya te la sabes. Y bueno, en punto de las 8:03 te voy a contar sobre el éxito que tuvo Fun con We Are Young. Acompáñame. Soy Tanella Aguilar, estás escuchando Match 100.1 más Pop. Conéctate. Match.

Escuché usted Tame Impala con Dracula en Match 100.1 Más Pop. Conéctate. Qué bueno que nos sigues acompañando en esta noche de martes ya. Oigan, Matchers, viene a continuación Fun. Vamos a escuchar el tema de We Are Young, que fíjate que fue lanzada en el 2011 como el primer sencillo de uno de sus álbumes. Estás escuchando Match 100.1 Más Pop. Conéctate. Soy Tanaya Aguilar. Fíjate que esa canción, que fue lanzada un 20 de septiembre, pues rápidamente recibió elogios generalizados de la crítica musical, y esto pues destacó como un hito para el género indie y alabó su ritmo pegadizo. We Are Young alcanzó el éxito comercial mundial, llegando al número uno en varios países. Fíjate que la canción solo obtuvo atención en los medios en línea, además de su primera emisión comercial en la radio, en una estación. Pues debutó por allá el 19 de septiembre del 2011. Después de esto, pronto fue versionada por la serie de televisión Glee. Con la versión de Glee, pues teniendo un éxito en las listas, la canción fue licenciada para usarse en un comercial en uno de los eventos más importantes de fútbol americano. Y bueno, por sí sola impulsó a la banda al éxito masivo, encabezando las listas digitales en febrero del 2012. Vamos a escuchar We Are Young, The Fun aquí en Match 100.1 Más Pop. Conéctate.

canción de Justin Bieber y Nicki Minaj, Beauty and a Beat, aquí en Match 100.1 Más Pop. Conéctate. 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Soy Tanella Aguilar y hago Match contigo hasta las 10 de la noche. 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Seguimos aquí en Match 100.1 Más Pop. Conéctate, viene Golden de Hundreds.

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Escuchaste en esta noche de martes Sex on Fire de Kings of Leon en Match 100.1 más Pop. Conéctate. Fíjate que Kings of Leon estuvieron en Madrid recientemente en un conocido festival. Soy Tanella Aguilar, hago match contigo hasta las 10 de la noche. Y fíjate que Kings of Leon pues se encuentra disfrutando de un breve descanso, tras haber cerrado su exitosa gira europea en el Mad Cool Festival allá en Madrid el pasado 11 de julio. Y bueno, aunque no tengan conciertos hoy, pues retomarán su gira en septiembre allá en Estados Unidos. Fíjate que anduvieron por allá en su gira europea, estuvieron cerrando por allá en España, estuvieron por ahí en festivales del Reino Unido e Irlanda, incluyendo presentaciones estelares en el Belfast, Limerick, Glasgow y Manchester. Bueno, pues te cuento que su último concierto, como te decía, fue este fin de semana ahí en Madrid. Durante el show, el vocalista Caleb Folwell pues se tomó un momento para interactuar con la multitud y celebrar la victoria de España sobre Bélgica en el evento que estamos viendo ahorita de fútbol, dando paso a su éxito Use Somebody, ¿Qué tal nombre? Fue una mega fiesta, Vamos a seguir con más música. Viene a continuación The Cure de Olivia Rodrigo. 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Conéctate.

¿Escuchaste Paparazzi de Lady Gaga? ¿Escuchas Match 100.1 más Pop? Conéctate. 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Seguimos aquí en Match 100.1 más Pop. Conéctate, viene En A Beginning de D. Joe.

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0: Excelente noche, Matchers. Soy Tanaya Aguilar. Escuchas Match 100.1 más Pop. Conéctate. Ya estamos casi. Nos queda una última hora de programa acompañándote en este martes, que espero que estés muy bien. Recuerda, mañana es quincena, así que vámonos preparando para qué vamos a hacer el día de mañana, ¿verdad? Disfrutar de la quincena. Pero te cuento que más adelante va a sonar Sara Larsson. Te cuento con detalle por qué es considerada la reina del verano. Quédate conmigo. 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

Escuchaste a Taylor Swift, I Knew It, I Knew You, aquí en Match 100.1 más Pop. Conéctate. Matchers, te cuento que viene a continuación Sarah Larson. Y ¿sabes por qué es considerada la reina del verano? No se trata porque nació en esa fecha. No. Te lo cuento en este momento. Soy Tanella Aguilar, hago match contigo hasta las 10 de la noche. Ella nació en invierno, en diciembre 16 del 97. Pero fíjate, aunque su fecha de nacimiento es invernal, es ampliamente conocida como una artista que evoca al verano gracias a sus alegres y enérgicos éxitos musicales que dominan las listas durante esta temporada. Pues fíjate que sus vínculos más fuertes con el verano son los siguientes. Tiene himnos clásicos, lanzó éxitos atemporales como Lush Life, ampliamente considerados auténticos himnos de los días soleados. El álbum Midnight Sun también, su quinto álbum de estudio está conceptualmente inspirado en el verano escandinavo y el fenómeno natural del sol de medianoche. ¿Qué tal? También, bueno, sus giras, conciertos y colaboraciones como This One's For You junto a David Guetta están diseñados para encajar en las listas de reproducción estivales. ¿Qué tal, eh? Bueno, vamos a seguir escuchándola. Ella es Sarah Larson y esto es Lush Life. 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Conéctate.

¿Escucha usted el romanticismo de Bruno Mars, Risk It All, aquí en Match 100.1 más Pop? Conéctate. Oigan, viene a continuación más música, pero te cuento que recientemente Santos Bravos nos dejó pues muchas sorpresas para ti, así como lo escuchas, Matchers. 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Viene a continuación Lola Young con Missy. 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Conéctate.

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1: ¿Escuchas Match 100.1 más pop? Conéctate. Viene a continuación Ariana Grande. Bueno, acaba de sonar Sean Kingston con Beautiful Girl, pero te cuento, en este verano Ariana Grande tiene bastante trabajo. Estará algo intenso para ella. Soy Tanella Aguilar y sigo contigo hasta las 10 de la noche. Pues precisamente Ariana Grande, pues en este verano tendrá una intensidad de labor, sí. The Eternal Sunshine Tour, tras 7 años sin realizar una gira masiva, Ariana Grande regresó a los escenarios en junio para presentar su música más reciente. También fíjate que el 31 de julio, o sea de este mes, lanzará de forma oficial su octavo álbum de estudio titulado Petal. Y todo esto como parte de la continuación de sus proyectos de la era musical Eternal Sunshine. Entonces, vemos a una Ariana Grande que sigue trabajando arduamente, como sabes. Su gira arrancó en Oakland y que ha destacado por tener a celebridades invitadas en el público. Además, pues ya te digo, se está preparando para lanzar su octavo álbum de estudio. Vamos a escucharla, viene con Hey That I Made You Love, aquí en Match 100.1 más pop. Conéctate.

Es Levitating de Dua Lipa, lo que acabas de escuchar aquí en Match 100.1 más pop. Conéctate, Matchers. Tenemos un pasaporte Match para que se vayan a disfrutar del concierto de Alejandro Sanz. Y aparte de ti, pues tres acompañantes más. Soy Tanella Aguilar, hago Match contigo hasta las 10 de la noche. Pues fíjate, Matcher, que el próximo 10 de octubre, pues tendremos nueva música en el escenario. ¿Estás lista, listo para cantar Corazón Partido, Amiga Mía y muchos himnos más? Pues fíjate que Alejandro Sanz llega a Ciudad de México con su gira ¿Y ahora qué? 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Es muy fácil, solamente registra tus datos en el formulario Responde la Trivia y ya estás participando. Los ganadores se darán a conocer el próximo jueves 8 de octubre al finalizar el Match Morning. 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Seguimos en Match 100.1 más pop. Conéctate, viene 21 Pilots con Ride.

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1: Tratar de evitar telas sintéticas precisamente por el contacto con estos disruptores endocrinos o por contaminación. Y ropa que no sea muy ajustada, porque pues nos encanta meternos en esos pantalones súper embarrados que nos ponemos con calzador, pero no es como lo más sano, ¿no? Entonces, en cuanto a la ropa interior, pues no debe ser ajustada y debe ser de algodón preferentemente.
2: El lavado de manos. O sea, yo creo que debe ser el primer paso, así uses lo que estés usando, lavarte las manos.
1: Sí. Independientemente del producto que nosotros utilicemos, siempre se recomienda para remover cualquier producto de higiene menstrual lavarse las manos previamente, porque vamos a tocar nuestra área genital.
2: Ay,
1: y
2: sí.
1: Todo lo que traemos en las manos, o sea, todo lo que toca nuestras manos en todos lados, pues tiene mucha contaminación de muchas cosas. Entonces, lo ideal es sí lavarnos las manos antes de ir al baño.
2: Por favor, y después también, ¿no? Digo,
1: sí.
2: La preciosa hay que cuidarla. A la hora de lavar tu área genital, hay demasiados productos también. Existen muchísimos productos, jabones, lociones, etcétera, etcétera, etcétera. ¿Qué es lo recomendable para la limpieza?
1: Lo recomendable es no utilizar productos perfumados, que eso es fundamental. Bañarnos únicamente con agua y jabón, jabón neutro de preferencia, sin aromas, sin olores añadidos, porque estos pueden llegar a generar contaminación como lo hablamos con los productos de higiene menstrual. Entonces, realmente, otra vez venimos de campañas publicitarias en donde dicen que nuestro cuerpo tiene que oler a flores del campo y pues la realidad es que no es
2: obvio,
1: cierto.
2: No.
1: Entonces, pues nos hemos acostumbrado a que debemos de oler perfumadas todo el tiempo y esto no es necesario. Con que nosotros tengamos una higiene con un jabón neutro, un jabón de baño que no sea perfumado, es suficiente. Existen muchos productos, mientras estos no tengan algunos fenoles, algún aromatizante, podemos utilizarlos.
2: La limpieza para ir al baño, ¿cómo debería de ser?
1: Siempre tratamos de encontrar productos que nos puedan ayudar en nuestra vida diaria. Entonces, hay, por ejemplo, a quienes se les facilita las toallitas húmedas. La realidad es que dentro de todo lo que se ha estudiado, lo único que se pide es que si se utilizan, por ejemplo, toallitas húmedas, estas no sean con alcohol y no tengan ningún tipo de perfume. Entonces, lo que hacemos habitualmente y la práctica común es el uso de papel higiénico, con lo cual tendría que ser suficiente. Lo ideal es que nosotros tuviéramos un lavado con agua y posteriormente solamente secar a palmaditas con el papel higiénico, pero se considera que utilizar únicamente el papel higiénico y limpiarnos de adelante hacia atrás, pues tiene que ser suficiente para nuestra higiene.
2: ¿Y baño diario?
1: Baño diario, sí, por supuesto.
2: ¿Estés o no estés en tu periodo?
1: Así es.
2: Ok. Bueno, digo baño diario porque, bueno, una sabe de eso, ¿no? Entonces
1: claro.
2: Ya una a los 2 días y no te bañas ya estás como de...
1: Exacto,
2: como
1: pero
2: incómodo,
1: también
2: ¿no?
1: Tratar de no exagerar en nuestro aseo diario porque pues hay pacientes que se lavan con ciertos jabones que son muy abrasivos para la piel. Entonces este tipo de jabones está prohibido.
2: ¿Cómo abordar este tema con las niñas, con las hijas?
1: Primero debemos de aprender nosotros, quitarnos todos los tabús, todos los mitos que tenemos en la cabeza, quitarnos las dudas. Y segundo, pues entender que también nuestros hijos ahora tienen acceso a otro tipo de elementos que a veces pues llegan a conocer más de ciertos temas que nosotros. Entonces, entre mejor estemos preparados, podemos pedir apoyo de un médico para poder orientar a nuestros hijos sobre estos temas.
2: Pues muchísimas gracias por estar aquí y por darnos estos tips. Soy Claudia Mejía. Bye.

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2: Y llegamos a la recta final, Matchers. Fue un placer haberlos acompañado en este bonito martes. Que tengan un feliz descanso. Buen provecho si estás disfrutando a estas horas de una cena. Se vale, ¿eh? Buen provecho. Te mando besos y bendiciones. 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Conéctate.
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7: ¿Qué tal, mis matchers? Bienvenidos al Match Morning de Match 100.1 Más Pop. Conéctate, soy Mitch Peregrina. Mitch Morning, arrancando contigo un día más. 15 de julio, ya cayó la quincena. Esperemos que sí, en tu caso, ¿no? Oigan, más adelante, los jóvenes de ahora están aparentemente utilizando una nueva forma de conseguir pareja y esta plataforma ahora tiene millones para hacerlo gracias a la popularidad que agarró. ¿De qué se trata? Les platico todo a las 6:08 más tardar aquí en el Match Morning de Match 100.1 más. Pop, conéctate.
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Escuchamos a Katy Perry con Teenage Dream en el Match Morning de Match. Así un punto uno más, Pop, conéctate. El artista Match, que después de un año muy complicado, Matcher, Katy regresó con Watch It Burn, que ella misma explicó que es la canción que habla de levantarse después de los momentos más difíciles y de dejar atrás todo aquello que ya no te hace bien. Así que, pues es Katy Perry con, ahora con un rolón que se llama Teenage Dream, que nos hablaba, pues vaya, de la vida adolescente, Matcher. Y ahora saca una nueva canción sobrepasando estos momentos difíciles. Y oigan, les traigo aparentemente la nueva forma en la que muchos van a empezar a salir y a tener sus citas románticas o a conocer al amor de su vida. Porque aparentemente se acabó el Tinder y ahora jóvenes de Stanford y Berkeley crearon una nueva forma de conseguir pareja. Y ya recaudaron millones, Matcher. ¿De qué va? Pues bueno, aparentemente pagando $15... puedes tener la cita con la persona correcta que se alinee a ti. Ah, caray, Mimich, ¿eso es posible? Aparentemente sí, ¿pagarías esta cantidad? Pues bueno, resulta que estos chicos encontraron, básicamente, Matcher, esta aplicación de citas, donde crearon justamente una IA para que tú puedas meterte esta IA, responder algunas preguntas y esta IA te va a hacer como que match con la persona que probablemente cree que vaya a ser tu persona o tu pareja ideal. ¿Por qué? Porque muchos, según argumentan, están cansados de estar deslizando el dedo, de eligiendo quién sí, quién no, nada más por las apariencias sin conocer a la otra persona. Así que con esta IA, aparentemente, por $15 vas a tener a la persona justo y correcta para ti. Pregunta para ustedes, ¿creen que sí sirva, Matcher? ¿Que sí puedas encontrar el amor de tu vida gracias a la IA? Te escucho por el micrófono de iHeartRadio, ¡qué potente! Yo no sé, fíjate, no sé, creo que habría que ver. Yo ya no le entraría porque yo ya papá casada, ¿no? Pero viendo a más personas, ¿no? En fin, vámonos ahora con Bruno Mars, una I Just Might, en la canción número 3 de esta hora de música aquí en el Match Morning de Match 100.1. Más Pop, conéctate, que tengas un maravilloso miércoles, ombliguito de semana.

0: Es Ben Simon con Beautiful Things en el Match Morning de Match 100.1 más Pop. Conéctate, bonito día, mi Matcher. Que tengas un gran viernes en Match. Y le gana. ¿Saben que antes de dedicarse a la música, Ben Simon soñaba con una vida completamente diferente? O sea, practicaba clavados, hacía deporte, hasta que descubrió que cantar era lo que realmente le gustaba hacer. Grande el buen Benson Boone, que lo escuchamos con Beautiful Things. Oigan, en unos instantes les voy a compartir la historia de Olivia Rodrigo, porque aparentemente las piezas de Lego que acaba de sacar los productos tienen una historia detrás. Les voy a platicar los detalles a las 6 de la mañana con 23 más tardar aquí en el Match Morning de Match 100.1. Más Pop, conéctate.
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Es el Match Morning de Match 100.1 más Pop. Conéctate, lo que escuchamos bien a cargo de The Chainsmokers. Esto que suena se llama Closer. Bonito miércoles, mi Matcher. 15 de julio cayó la quincena. Arrancamos este día contigo contentos por mucha buena música. Y oigan, les traigo un chismecito. Bueno, un chismecito, dato curioso de Olivia Rodrigo, ¿no? Porque el artista acaba de sacar una colaboración con la marca Lego, estas figuras armables Matcher, y nos cuenta su historia a través de diferentes figuras. Justamente la cantante presentó esta primera colección con la marca y está inspirado en su música Matcher, conciertos, raíces, algunos de los momentos más importantes de su carrera. Y la colección se llama Lego Editions Olivia Rodrigo y está desarrollada con la participación directa del artista Matcher. La idea es que cada set tenga referencias ocultas para que los fans puedan descubrir qué onda con sus canciones, sus looks, presentaciones, su identidad filipina, Matcher. Y entre los lanzamientos vas a encontrar un vinilo construible de 360 piezas, un ramo de flores de 400 piezas, con tonos violetas, simbolismos ligados a sus composiciones. Y otro de los sets más llamativos es la luna de concierto de 670 piezas, inspirada en sus shows y diseñada con compartimentos ocultos, portafotos y detalles interactivos. Así que no se lo pueden perder, Matcher. La neta es que es algo bastante interesante para los fans de Olivia Rodrigo. Y si les gusta, pues ahí está, ¿no? Dense con todo, mi Matcher. Vámonos a escuchar ahora a Olivia Rodrigo con esto que se llama The Cure, parte de su nuevo álbum. Y es la canción número 6 de la hora, aquí en el Match Morning de Match 100.1. Más pop, conéctate, que tengas un grandioso miércoles.

El Match Morning de Match 100.1 más Pop Conecta. Te escuchaste esto a cargo de Stephen Sánchez. Se llama Until I Found You. Mi Matcher, son las 6:34 de la mañana. Bienvenidos los que apenas se van conectando. Es un gusto estar con ustedes hasta las 10 con pura buena música, mis Matchers. Y seguimos con buenas noticias. 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Y justamente ellos, Matchers, traen nueva música, pura buena onda. 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Vámonos ahora con Hugo y Solto. Llegan con esto que se llama Jamaica. En estos grandes artistas, Match, que en menos de un año, justamente Solto ha pasado de ser un proyecto, Matcher, completamente nuevo, a superar los 15 millones de oyentes mensuales en plataformas digitales. Los escuchamos con Jamaican en la canción número 2 de la hora aquí en Match 100.1 más Pop Connect. Te escuchas en Match Morning.

Es el Match Morning de Matcha 100.1 más Pop. Conéctate con Edward Maya, Stereo Love. Lo que acaba de sonar en mi Matcher. Y les traigo el error que te hace abandonar cualquier meta. Tú que tienes muchas metas, tú que tienes muchos objetivos. Pues hay un error, mi Matcher. No solamente uno, quizá varios que estás cometiendo. Si es que no puedes lograr alguna meta, Matcher. ¿Ok? ¿Están listos? Pues bueno, empecemos con esto. Soy Mitch Peregrina, contigo desde las 6 de la mañana hasta las 10, todos los días aquí en el Match Morning. Y empezamos con que la mayoría intenta ser constante de la forma equivocada, poniendo todo en manos de la fuerza de voluntad. Eso es cierto, ¿no? Pero la fuerza de voluntad, Matcher, no está diseñada para sostenerse durante meses o años. Funciona muy bien al principio, no siempre después. Al principio todo es recompensa. Cada paso se siente como una confirmación de que vamos por buen camino. Y eso nos da confianza, pues, a querer seguir. El problema es que muchas cosas no ofrecen recompensas inmediatas. Hay días, semanas, meses en los que parece que no pasa nada. Y es fácil pensar que estamos haciendo algo mal. Pero no sabemos cuándo ni cómo van a llegar los resultados, Matcher. Y esa incertidumbre incomoda y muchas veces dejamos de avanzar para dejar de sentirla, Matcher. Por esa razón es que tenemos que tener sistemas, disciplina, lo más importante. No es de que, ay, tengo ganas de hacerlo. No, es que se tiene que hacer, ¿ok? Si tú quieres lograr grandes cosas, tienes que decir, lo tengo que hacer, sí o sí. Tenga ganas, no tenga ganas. Y esa es la clave, Matcher. Constancia, disciplina para lograr grandes objetivos, ¿ok? En fin, ¿qué opinas tú? ¿Qué agregarías? ¿Qué quitas? Te escucho por el micrófono de iHeartRadio, por el Tollback. Vámonos ahora con Hugel, Moving to the Sun, lo que escuchamos en esta mañana de este gran artista Matcha, aquí en el Match Morning de Matcha 100.1. Más Pop, conéctate. Excelente miércoles.

0: Es el Match Morning de Match 100.1 más Pop. Conéctate, gran canción la que escuchamos a cargo de Justin Bieber, Mi Matcher. Me encanta este rolón para cerrar con esta primera horita de música. Nuestro artista Match, que ya queremos que regrese con conciertos. Ojalá venga más pronto que tarde. Oigan, en unos instantes les traigo más noticias, mis Matchers. Más buena música a partir de las 6 de la mañana con 53 más tardar. Me arranco con 30 minutos de música continua sin cortes comerciales para ti. Aquí en Match 100.1 más Pop. Conéctate, escuchas el Match Morning. Soy Mitch, contigo hasta las 10 de la mañana todos los días.
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1: Si nadie te ha felicitado, felicidades, mi Matcher. Que tú cumplas muchos años más. Que estás aquí escuchándonos todos los días. Bonito día para ti. En instantes, Rihanna volvió a los escenarios. Fíjate nada más. Los detalles a las 7 de la mañana con 4 más tardar aquí en el Match Morning de Match 100.1 más pop. Conéctate, soy Mitch contigo hasta las 10.

El Match Morning de Match 100.1 más Pop. Conéctate con Taylor Swift. Eso se llama I Know It, I Know You. Lo que acabas de escuchar son las 7 con 2 minutitos, día de la mañana en este miércoles, ombligo de semana, mi Match, 15 de julio. Y oigan, ¿quién creen que acaba de volver a los escenarios? Así es, tanto se lo pedimos que ya lo hizo, mi Matcher. Se trata de nuestra querida Rihanna, que está de regreso a los escenarios. Y en esta ocasión nos hizo una sorpresa junto a su esposo, Jay-Z Matcher. Porque, bueno, no, estuvo... Su esposo es A$AP Rocky. Estuvo en el especial de Jay-Z, el esposo de Beyoncé Matcher, durante uno de sus conciertos en el Yankee Stadium de Nueva York. Así es. Pues bueno, el show formó parte, Matcher, de una residencia especial con la que Jay-Z celebró el aniversario de dos discos clave en su carrera, Reasonable Doubt y The Blueprint, Matcher. Rihanna justamente en este evento subió al escenario para interpretar su colaboración con Jay-Z que se llama Round This Town y también cantó una canción que se llama Better Have My Money. Y nada, Matcher, al despedirse del público, la artista dejó una frase que... pues motivó a todos y a la vez nos hizo recordar que ya viene quizá a nuevos conciertos porque dijo que extrañaba tanto estar en el escenario. Y nada, o sea, me encanta, macho. Yo emocionado de que Rihanna regrese a los escenarios, esperemos que sea más pronto que tarde. ¡Qué buena onda! Vámonos ahora también a escucharla con esto que se llama Umbrella, en la canción número 2 de esta hora aquí en el Match Morning de Match 100.1 más. Pop, conéctate, que tengas un grandioso

Es el Match Morning de Match 100.1 más Pop. Conéctate, Nicki Minaj y Justin Bieber con Beauty and a Beat. Una canción que regresó a los Tops Matchers gracias al Festival de Coachella que Justin Bieber se presentó por allá. Fíjate nada más, me encanta. Oigan, pregunta para ustedes, Matcher. ¿Y si una pareja puede vivir bajo el mismo techo, pero sentirse a kilómetros de distancia emocional de su pareja? ¿Puede ser real que esto pase? A ver, pregúntate tú que estás en una relación, ¿te sientes distante de tu pareja? Pues bueno, hay muchas relaciones, matchers, que no terminan de golpe. A veces se van apagando poco a poquito, entre rutinas, silencio y una convivencia que ya no se siente igual. El distanciamiento no siempre llega con una gran pelea, matcher. A veces aparece cuando los abrazos espontáneos desaparecen, los besos se vuelven automáticos y las conversaciones importantes se van dejando para después. Así que con el tiempo, matcher, la pareja empieza a discutir por cualquier cosa. Pero en realidad, pues vaya, es eso que traen adentro, ¿no? Y la solución, matcher, es encontrar un amor maduro o desarrollar un amor maduro. ¿Qué es esto del amor maduro? Te lo voy a platicar. Soy Mitch Peregrina, desde las 6 de la mañana hasta las 10, todos los días aquí en el Match Morning. Hay que hacerse una pregunta entre los dos. Preguntarse qué nos está pasando y qué vamos a hacer para salvarlo, matcher. ¿Tú crees que una pareja se acaba cuando se deja de amar o cuando se deja de intentar? Pregunta, ¿ok? Así que yo aquí les propondría, empiecen a platicar, tengan momentos a solas, matchers, vuelvan a eso que hacían desde el principio en la relación que les gustaba y revivan la llama porque sí se puede, mi matcher, ¿ok? Fíjate qué interesante tema. ¿Qué agregarías? ¿Qué consejo nos darías? Te escuchamos por el micrófono de iHeartRadio o por Instagram, Mitch Peregrina y Match Radio HQ. Vayan y síganos. Y vaya, quienes tienen una regla muy clara acerca del amor es Dua Lipa y Callum Turner, su prometido, bueno, su esposo ahora, porque tienen una regla muy clara para que su relación funcione. No pasan más de 2 semanas y media separados por trabajo. La cantante contó que con giras, rodajes y todo eso, pues tienen este trato para mantener viva la relación. Fíjate nada más. Es Dua Lipa con Houdini en la canción 4 aquí en el Match Morning de Match 100.1 más Pop. Conéctate.

0: Es Dua Lipa con Houdini en el Match Morning de Match 100.1 más Pop. Conéctate, mi Matcher. Oigan, en unos instantes estaremos hablando de más temas interesantes. Justamente empezamos con que Dua Lipa confirmó su compromiso, Matcher. Y dijo una frase que llamó mucho la atención ahorita que hablamos del tema del amor, ¿no? Dijo, lo más bonito no es casarse, sino encontrar a alguien con quien quiera ser mejor amigo para siempre. ¡Ay, qué bonito! ¡Me encanta! Vamos a hablar ahora sí de cada cuánto cambiaré en tu casa colchones, toallas, escobas, sartenes, extensiones, almohadas, esponjas y más. Porque hay consecuencias si no lo cambias. ¿Qué consecuencias? A las 7:26 te digo de todo aquí en el Match Morning de Match 100.1 más Pop. Conéctate, no te lo puedes perder.
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El Match Morning de Match 100.1 más Pop Connected a Charlie Puth con We Don't Talk Anymore. Lo que acaba de sonar son las 7:26 minutos ya de la mañana. Y mi Matcher, ¿cada cuánto debes de cambiar ciertas cosas en tu casa? Ok, empecemos por esa toalla que tienes en tu casa que lleva más de 10 años contigo. ¡Tírala ya, mi Matcher! ¡Tírala! Cambia por otra toalla, no están tan caras. Pues bueno, te voy a contar cada cuánto debes cambiar estas cosas. Soy Mitch Peregrino desde las 6 de la mañana hasta las 10 todos los días aquí en el Match Morning. Y bueno, empecemos con la toalla. Se cambia cada 1 a 2 años por la cantidad de microorganismos y bacterias que hay en esta toalla. Aunque tú salgas limpio, Matcher, la humedad y demás cosas, debes de cambiarla cada 1 a 2 años. La escoba. ¿Cada cuánto se cambia una escoba, Mitch? Pues ahí yo tengo la que tenía hace 10 años. Ya no tiene ni pelitos, pero ahí la sigo usando. Cada año, 2 años se cambia. Sartenes, de 3 a 5 años. Extensiones, de 3 a 5 años también. ¿Cada cuánto crees que se cambia una almohada? ¿Toda la vida? No, de 1 a 2 años se cambian las almohadas aparentemente. Las esponjas de los trastes, ¿cada semana o cada 2 semanas? Esa traste, esa esponja que tienes 4 años contigo, no la has cambiado. Cámbiala ya, macho. Y los colchones se cambian cada de 8 a 10 años. Así que ahí tienes la recomendación para que empieces a cambiar cosas en tu casita. Y pues no te afecte en cuestión de salud, en cuestión de más cosas, vaya, ¿no? En fin, vámonos ahora con Olivia Dean. Suena So Easy, en la canción número 6 de la hora aquí en Match 100.1 más Pop Connected. ¿Te escuchas? El Match Morning.

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Sabrina Carpenter en el Match Morning de Match 100.1 más Pop, conéctate. Buen miércoles, mi Matcher, 15 de julio con pura buena música. ¿Cómo estás? Espero que de lujo disfrutando de pura buena rulita, mi Matcher. Y te traigo noticias buenísimas porque, ¿qué crees? 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Vámonos mientras con Summer. Llega Back to Friends, lo que escuchamos en la canción número 11 de esta hora de música. Una canción, Matcher, que nos encanta y escuchamos de parte del artista Match, que ya tiene más de 60 millones de escuchas activos en redes, en plataformas digitales. Summer, en el Match Morning de Match 100.1 más Pop, conéctate.

shape of you. Estás en el Match Morning de Match 100.1 más Pop. Conéctate, es Ed Sheeran con Shape of You, lo que acabas de escuchar, mi Matcher. Muy buenos días para todos, qué gusto acompañarlos hasta las 10 de la mañana con un montón de buena música en este día maravilloso, bonito miércoles de quincena, donde, por si no lo sabían, nuestro querido Ed Sheeran acaba de tener uno de los momentos más interesantes, Matchers, porque resulta que el artista Match estuvo presente hace no mucho con Lionel Messi. Así es, estuvo platicando con él durante 3 minutos hasta que le dijeron: oye, Ed Sheeran, Lionel Messi no habla inglés. Y Ed Sheeran se quedó como de que, ah, no. Y él habla y habla, y Lionel Messi, muy buena onda, sonriendo y demás, pero no le entendía nada, mi Matcher. No te creo, imagínate. En fin, soy Mitch Peregrina, contigo desde las 6 de la mañana hasta las 10 todos los días aquí en el Match Morning. Y justamente hablando de Messi, Matcher y el fútbol, aparentemente se están empezando a vender pedazos del césped donde se jugará la gran final del torneo internacional. Así es, pagarías 8,000 pesos por un pedazo de césped. Resulta que la organización del evento está vendiendo fragmentos reales de la cancha que se va a usar el 19 de julio en el MetLife Stadium de Nueva Jersey, Matcher. Cada pieza cuesta alrededor de $450. Y pues nada, el producto incluye el fragmento original del campo de juego, conservado en acrílico de alta calidad, junto con una memoria USB con material de autenticidad, Matcher. La idea es venderlo como una pieza de colección, un recuerdo físico de uno de los partidos más importantes de fútbol. Pregunta para ustedes, ¿pagarían 8,000 pesos por un pedazo de césped? ¿Sí o no? Los escucho por el micrófono de iHeartRadio. Vámonos ahora con música. Llega Olivia Rodrigo con eso que se llama Stupid Song, en la canción número 13 de esta hora aquí en el Match Morning de Match 100.1 más Pop. Conéctate con la canción más nueva de Olivia Rodrigo. Buenos días.

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hola, mi Matcher. Bienvenido a una hora más de música en el Match Morning de Match 100.1 más Pop. Conéctate. Nos arrancamos con 30 minutos de música sin parar para ti a partir de estos momentos. Bienvenidos a una horita más. Es ya las 7 de la mañana con 56 minutos. Estamos a 29 grados centígrados en Culiacán, Sinaloa. Y vamos, les hago una pregunta. ¿Comprarían una liga de cabello solamente porque la usa un jugador de fútbol? Pues eso es lo que está pasando con un jugador de fútbol, Matcher, que se volvió súper popular. ¿De quién se trata? A las 8 de la mañana con 5 los detalles aquí en el Match Morning de Match 100.1 más Pop. Conéctate.

el Match Morning de Match 100.1 más. Popo, conéctate también para con esta gran canción que se llama Drácula, mi Matcher. Son las 8:03 en este miércoles, ombligo de semana, 15 de julio. Y seguimos con buenas noticias, mi Matcher, de lo que está pasando en el mundo del internet. Porque aparentemente una liga de cabello se está haciendo súper popular en internet. ¿Pero por qué, mi Matcher? Pues bueno, resulta que todo el mundo conoce a Erling Haaland por sus goles con Noruega en su pasada participación en el torneo celebrado en Canadá, Estados Unidos y México, ¿no? Pues bueno, pocos saben que su famoso peinado, el cabello recogido con una liga, esconde una inversión millonaria, Matcher. La liga que usa Haaland es, en cada partido, es una accesoria de su propia marca. Así es, mi Matcher. Justamente él en 2024 se volvió inversionista de esta marca y la usa en, obviamente, todos sus partidos. ¿Qué pasa con esto que se vuelve súper popular, Matcher? Y justamente ha logrado recaudar una cantidad impresionante de dinero en Alemania, Suecia, Dinamarca, Benelux y Francia. Así que, pues fíjate nada más, las ligas van desde $3 hasta los 18. O una edición de 8 paquetes por 28 euros, ¿no? Fíjate nada más, así que bastante interesante cómo un jugador de fútbol puede impulsar una marca de ligas. ¿Quién lo diría? En fin, vámonos ahora a escuchar Imagine Dragons, suena Believer, en la canción número 2 de esta hora de música, aquí en el Match Morning de Match 100.1, más pop, conéctate, gran miércoles.

Es el Match Morning de Match 100.1 más Pop. Conéctate con el buen Bruno Mars. Esto que suena se llama Risk It All. Mi Matcher se llama Lo Arriesgo Todo en su versión en español. Y es una canción que el buen Bruno Mars nos trajo estas dos versiones porque pues trae el ritmo al estilo mexicano y le encanta. Se ve que toda la onda latina, Matcher. Bien por el buen Bruno Mars. Y oigan, les traigo algo muy interesante que platicar. Porque, ¿saben por qué hay personas que todo el tiempo están buscando una infidelidad en su pareja, pero cuando la encuentran, se quedan en el mismo lugar? Así es, Matcher. Está bien interesante eso que les voy a platicar. Soy Mitch Peregrina, desde las 6 de la mañana hasta las 10, todos los días aquí en el Match Morning. Que aunque les digan migajeros o migajeras, Matcher, aparentemente hay un desgaste invisible en la vida de quienes pasan los días buscando estas señales de infidelidad. Revisan el teléfono, dudan de cada palabra, interpretan silencios, arman rompecabezas con sospechas. Y lo verdaderamente curioso y doloroso de esta dinámica no es solamente la angustia y la duda, sino que cuando se encuentran la prueba, pues no hacen nada al respecto, Matcher. Esta necesidad absoluta de vigilar es el sistema nervioso, pues aparentemente evitando una herida de traición que se gestionó en la infancia. Así es, cuando un niño crece en un entorno donde lo seguro se vuelve inestable, donde no hay, las promesas se rompen con los adultos, pues el cuerpo se acostumbra a esta sospecha con un mecanismo de defensa, para que el dolor, Matcher, pues no los tome por sorpresa. Se busca aparentemente confirmar lo que tanto se teme, creyendo falsamente que saber la verdad te va a otorgar el control. Sin embargo, pues es un círculo destructivo, mi Matcher. Así que hay que sanar esa herida. Y si tú estás viviendo este momento, si estás viviendo esto, ampliamente te voy a recomendar que vayas con un psicólogo, que vayas con alguien profesional, para que te ayude, Matcher, porque no está bien. Si viviste, si conoces que tu pareja fue infiel, no está bien, mi Matcher, así que cuídate, ¿ok? Vámonos ahora con música. Llega Billie Eilish con esto que se llama Wildflower, en la canción número 4 de la hora aquí en el Match Morning de Match 100.1. Más pop, conéctate.

0: Billie Eilish con Wildflower en el Match Morning de Match 100.1 más Pop. Conéctate. Excelente mañana, familia Matcher. ¿Cómo estás? Espero que te vaya muy bien a donde quiera que te dirijas en este miércoles ombligo de semana. Oigan, estas fueron las dulces palabras de Ariana Grande a su doble en redes sociales. Tiene una doble, por si no lo sabían. Les platico los detalles a las 8 de la mañana con 25 minutos aquí en Match 100.1 más Pop. Conéctate. Escuchas el Match Morning.
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Es el Match Morning de Match 100.1 más. Pop, conéctate con Diplo, Justin Bieber junto con Skrillex. Eso se llama Where Are You Now. Son las 8:25 minutos en este miércoles, ombligo de semana, mi Matcher. Y te traigo noticias de Ariana Grande, porque resulta que acaba de hablar Ariana con su doble oficial de redes sociales. Para quien no lo sepa, hay una chica llamada Paige Niemann, conocida en redes por su extraordinario parecido con Ariana Grande, ¿no? Pues resulta que Ariana hace tiempo le mandó un mensaje, y en su serie documental Turning the Page, disponible en plataformas digitales, Niemann se hizo viral justamente en 2019 por recrear con precisión la estética de Ariana Grande, ¿no? Y cuenta en el documental cómo ese parecido terminó por eclipsar su identidad, Matcher. Ese parecido justamente lo muestra en la serie y habla de cómo reconstruir su persona tras años de ser etiquetada como la doble de Ariana. Y muestra por primera vez el mensaje que la propia artista le envió cuando la vio en redes sociales. Le dijo: "Me siento halagada y estoy segura de que eres muy dulce. Pero solo quería que supieras que estuve mirando tu página hace un tiempo. Y creo que alguien debería decírtelo, si no lo han hecho hoy. Que eres muy hermosa tal y como eres. Sin todo el maquillaje y sin intentar que tu rostro se parezca al de otra persona. Y demás. Tenía que decirlo porque es la verdad", dice Ariana. "Por supuesto, siempre haz lo que te haga feliz. Pero si no te lo dijera, me arrepentiría. Eres hermosa tal y como eres. Cuídate". Fíjate nada más. Y a ver, no solamente me llevo esto de Ariana Grande hacia esta chica que hacía su doble, sino para todos en general. O sea, para ti que me escuchas, muchas veces queremos imitar a los demás o vemos el éxito de los demás, de alguien parecido a nosotros, y decimos, ¿por qué yo no intentas copiarle? Yo solamente te voy a decir que tú eres, o sea, tu yo de ayer, tu yo de hace una semana, es a quien debes de superar, Matcher, no a alguien más, o parecerte a alguien más. Así que, si algo sirve esta reflexión que vivió la doble de Ariana Grande, pues que nos deje una lección importante a todos, ¿no? En fin, vámonos a escuchar a Ariana Grande con Hate, Daddy Made You Love Me, en la canción 6 de esta hora aquí en Match 100.1. Más Pop Connect, te escuchas el Match Morning.

Estás en Match 100.1 más Pop. Conéctate, Dua Lipa con Levitating. Lo que acabas de escuchar, mi Matcher. Son las 8:39 minutitos en este miércoles 15 de julio. Matcher con pura buena musiquita. Y seguimos con muchas buenas noticias en esta ocasión. 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Así que ya lo saben, llenar el formulario, mandar el mensajito y así de fácil es participar, mi Matcher, ¿ok? Mientras lo bueno es con música, llega Dominic Pye con Baby Doll, a quienes escuchamos en la canción número 12 de esta hora aquí en Match 100.1. 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

0: Estás en Macha 100.1 más Pop, conéctate, mi Macha, 8:46 minutitos ya de la mañana con pura buena musiquita. Y oigan, les traigo por supuesto noticias interesantes del mundo de la música, porque pues resulta ser que una de nuestras agrupaciones que debutó hace poco en el mundo de la música, justamente este año, Temper City, se unieron a la programación de Match y tuvimos una entrevista en exclusiva para ustedes. Ya está disponible en redes sociales, @MatchMXFM, @MatchRadioHQ. Y tuvimos una entrevista donde nos dijeron cosas bastante interesantes. Vamos a escuchar qué nos dijeron y ahorita les platico todo en español para quienes todavía no dominan el inglés. Se los voy a platicar, mi Matcher. Y nos dijeron esto los chicos de Temper City.
1: You know, a lot of people have been asking this question. How do you go on tour with one song, right? Like, how do you do it? And first of all, it's very important for us to meet, you know, the song has reached the scale where we get reached out from so many people. And we really want to meet the people in real life and sing with them. Like, it's something that when you see something on the phone, you know, on a screen, it doesn't feel so real. And we just can't wait to meet people. So that's the main reason that we want to do these shows. And what songs we're going to be singing? We're actually going to be singing our first album. We're going to sing all our songs, and whoever's going to be at the shows is going to just hear all our new music for the first time, which is a really cool experience for us. We really wanted people to hear our music the same way, you know, that we wanted it to be heard, you know, which is like kind of live and energetic, and that's just what we're doing.
0: Increíble la respuesta de los chicos. ¿Y qué nos dijeron? Bueno, básicamente, Matcher, estuvieron hablando de que mucha gente se estaba preguntando si qué iban a hacer en un concierto. Si nada más era una canción que se conocía. Bueno, básicamente revelaron que, primero que nada, era muy importante para ellos conocer a la gente. O sea, la canción que escribieron y que alcanzó una fama a nivel mundial es muy importante. Y pues obviamente quiere conocer a las personas en la vida real, porque no es lo mismo conocerlas tras la pantalla o por mensajes que conocerlos en persona. Por esa razón armaron pues estos conciertos Matchers. Y allí justamente en los conciertos van a lanzar un álbum totalmente nuevo. Así es su primer álbum. Van a cantar todas las canciones y justamente van a poder escuchar por primera vez toda la nueva música los que asistan a estos conciertos. Dice que va a ser una experiencia realmente increíble y pues que querían que la gente escuchara su música de la manera en la que imaginan que debía escucharse, en vivo, con mucha energía, y eso es justamente lo que van a hacer. Así que bien por los chicos de Temper City, nos encanta que formen parte de la programación de Match, grandes artistas Match, y nos vamos a escucharlos con esto que se llama Self Aware, Temper City, en la canción número 13 de la hora aquí en el Match Morning de Match 100.1 más Pop, conéctate.

0: Mis hermanos y hermanas, sigan escuchando el Match Morning de Match 100.1 más Pop. Conéctate, Bruno Mars y Rosé con Apate, lo que acabamos de escuchar. Y Matchers, les traigo noticias, porque vienen 30 minutos de música sin parar a partir de la... Bueno, 20 minutitos. A partir de las 8:59, 9 de la mañana más tardar, aquí en el Match Morning de Match 100.1 más Pop. Conéctate, soy Mitch. Contigo hasta las 10 de la mañana todos los días.
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3: Es el Match Morning de Match 100.1 más pop. Conéctate 8:59 minutitos ya de la mañana, Matcher. En este miércoles, ombliguito de semana con pura buena musiquita. ¿Cómo están? Espero que de lujo, disfrutando de toda la buena música. Y les traigo chismecito porque estaremos hablando de la expectativa del primer show del medio tiempo del torneo de fútbol más importante del mundo, Matcher. Va a ser este fin de semana y les voy a platicar todo lo que sabemos para que no se lo pierdan, ¿ok? Soy Mitch Peregrina. Te acompaño todos los días hasta las 10 aquí en el Match Morning de Match 100.1 más. Pop, conéctate, escuchas el Match Morning.

0: el Match Morning de Match 100.1 más Pop. Conéctate, Olivia Rodrigo con The Cure. Lo que acabas de escuchar son las 9:10 en este miércoles, ombligo de semana, mi Matcher. ¿Cómo estamos? Espero que muy bien, que sigan disfrutando de la buena música que tenemos para todos ustedes. Seguimos súper conectados, mi Matcher. Y les traigo, por supuesto, ¿qué onda con el primer show de medio tiempo del torneo de fútbol más importante del mundo, Matcher? Porque resulta que Chris Martin, vocalista de Coldplay, va a estar presentándose por allá. Y la neta es que será un momento especial para todos, mi Matcher. Y no solamente se va a presentar él, sino que también va a haber diferentes personalidades del mundo de la música, como Ken Mimich, como este artista que viene a continuación. Ahorita te voy a decir de quién se trata. Y bueno, debido a la magnitud de este show, Matcher, resulta que este evento tendrá por allá una instancia, un momento donde justamente se va a presentar artistas como Madonna, BTS, Justin Bieber y nuestra querida Shakira. Se va a estar presentando, mi Matcher, con pues un evento del medio tiempo, la que la neta nos emociona un montón de ver, porque es la primera vez que se hace algo así, mi Matcher. Así que va a estar bastante interesante de ver, y pues será un momento histórico que probablemente vaya a ser un antes y un después en las historias de las finales de pues vaya esta justa futbolera, mi Matcher. Fíjate, ¿quién lo diría? Vámonos a escuchar justamente a Shakira con esto que se llama Hips Don't Lie, en la canción número 3 de la hora aquí en el Match Morning de Match 100.1 más Pop. Conéctate, que tengas un excelente miércoles.
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El Match Morning de Match 100.1 más Pop. Conéctate con Alex Warren Ordinary. Lo que acaba de sonar son las 9:18 en esta mañana, mi Matcher. Oigan, en unos instantes la música no para para todos ustedes. Tenemos boletos para que se vayan al cine cortesía de Match y de City Cinemas. No se lo pueden perder. En unos instantes a las 9:25 aquí en Match 100.1 más Pop. Conéctate, escuchan el Match Morning. Grandioso miércoles, mi Matcher.

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El Match Morning de Match 100.1 más Pop. Conéctate con Guru Josh Project Infinity. Lo que acabas de escuchar en este ombligo de semanas, 15 de julio, con mucha buena música. Mi Matcher, ¿cómo estás? Espero que de lujo, disfrutando de todas las buenas canciones que tenemos para ustedes. Y oigan, les tenemos, por supuesto, ahora sí la chance de que se puedan llevar boletos para irse a ver la peli que ustedes quieran. Mi Matcher, City Cinemas y Match, te queremos invitar al cine. Ahora, para que no te pierdas ninguno de estos increíbles estrenos del mes, puedes verte Minions y Monstruos, Moana en Live Action, Spider-Man Un Nuevo Día. Si quieres verte alguna de esas películas, solamente mándame una nota de voz por la aplicación de iHeartRadio. ¿No tienes la aplicación de iHeartRadio y eres Matcher? 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De que tú la tienes que tener para tanto para escucharnos todo el día o cuando tú quieras, como para comunicarte con nosotros. 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Así la buscas en tu tienda de aplicaciones, Play Store, App Store. Y una vez que la descargues, buscas dentro de la aplicación Match 100.1 Culiacán. Te vas a encontrar ahí dentro de, ya que nos encuentres, un microfonito al lado del botón de Play. Ahí nos dejas una nota de voz, solamente le das clic. Ya te va a dar como que 3 segundos para que empieces tu nota de voz y me vas a decir ¿qué película, Matcher, te la tira a ver más? ¿Minions y Monstruos, Moana Live Action o Spider-Man Un Nuevo Día? Una vez que me dejes ya tu nota de voz, le vas a agregar tu nombre y número de teléfono a la nota de voz. Muy importante. Y así estás participando para llevarte estos accesos dobles. En tres canciones, a las 9 de la mañana con 35:36 más tardar, te traigo quiénes son nuestros ganadores aquí en el Match Morning de Match 100.1 más Pop. Conéctate, así que a participar, mi Matcher. Nos vamos con Taylor Swift. Esto se llama I Knew It, I Knew You.

El Match Morning de Match 100.1 más Pop. Conéctate con The Kid LAROI y Justin Bieber. Stay, lo que acaba de escuchar, 9:35 minutitos en esta mañana, mi Matcher, ya de miércoles. Yo ya me siento en el viernes, ¿para qué les miento? Oigan, gracias por conectarse con nosotros y por seguir participando para llevarse nuestros accesos para el cine. Ya les tenemos a nuestros ganadores el día de hoy, mi Matcher. Y oigan, les traigo también información súper interesante antes, mi Matcher, porque ¿sabes por qué se les conoce al mango como el rey de las frutas? Les digo, el mango no solamente es una fruta deliciosa y refrescante, Matcher, sino que también es una fruta con una extraordinaria, pues vaya, nutrición que otorga a las personas según diferentes estudios, Matcher. Dicen diferentes estudios que es una excelente fuente de vitaminas A, C y B6, además de fibra dietética y diversos antioxidantes naturales que le dan su característico color amarillo anaranjado. Entre estos compuestos destaca la magniferina, una sustancia presente principalmente en la pulpa, la cáscara y la semilla, Matcher, que pues despiertan un interés en los científicos, ¿no? Porque tiene grandes propiedades antioxidantes y antiinflamatorias. Así que, pues a comer más mango. ¿Quién lo diría? A mí la neta me encanta esa temporada donde hay mango por todos lados. Apapacho para los que venden mango, porque me encanta probar y comer mango todo el tiempo. Y qué mejor estos paquetitos de 100 pesos que te armas con varios kilos. Una maravilla, Matcher. En fin, vámonos ahora con Bruno Mars, a Just Made, lo que escuchamos en la canción número 10 de la hora aquí en Match 100.1 más Pop. Conéctate, escuches el Match Morning.

Es el Match Morning de Match 100.1 más Pop. Conéctate, Empire of the Sun, a cargo de We Are the People, lo que acaba de sonar. Buena mañana, familia Matcher. ¿Cómo estás? Espero que muy bien, disfrutando de la buena música. Y tenemos ahora sí a nuestro ganador o ganadora de accesos dobles para irse al cine, cortesía de Match y de City Cinemas. Gracias por conectarse el día de hoy con pura buena musiquita y por regalitos que tenemos para ustedes. Y nuestro ganador o ganadora del día de hoy, mi Matcher, es alguien, por si te lo perdiste, que se comunicó con nosotros por el micrófono de iHeartRadio. Si quieres llevarte boletos dobles para el cine, boletos de eventos, conciertos, regalos y más, tienes que tener la aplicación de iHeartRadio, que es donde nos puedes escuchar y participar y conectarte con nosotros, hablarnos, Matcher, pasarla chido. Así que descárgate la aplicación iHeartRadio y iHeartRadio, escúchanos ahí. Y por supuesto, nuestro ganador, que ya tiene la aplicación y nos mandó su nota de voz diciéndonos que él se quería ir a ver una película padrísima, la de Minions vs. Monstruos, con su hijo, es Adrián Sánchez Angulo, que se lleva el pase doble. Adrián, ¡felicidades! Gracias por participar, mi hermano. Te llevas tu acceso doble y, pues nada, a gozarlo. Acá te esperamos en oficinas de Grupo Asir desde las 9 de la mañana hasta la 1 de la tarde. Te estaremos esperando. Y si tú no ganaste, pero quieres llevarte boletos, descárgate la aplicación iHeartRadio. Busca Match 100.1 Culiacán en la aplicación. Y ahí te vas a encontrar el microfonito como una nota de voz. Vaya, para que nos mandes tu notita, Matcher. Vámonos ahora con Robin. Llega Dancing on My Own, una canción que se volvió viral a través de redes sociales. Y la escuchamos aquí en el Match Morning de Match 100.1. Más Pop, conéctate.

0: Estás en el Match Warning de Match 100.1 más Pop Connected escuchando a Robin. Esto se llama Dancing on My Own. Por si quieres escuchar las rolitas de nuestras canciones favoritas del momento, mi Matcher. Bonito miércoles para todos a las 9 de la mañana con 58-59. Más tardar me voy a despedir, mi Matcher. Si no es que antes, ¿no? Pero cerramos con media hora de música continua sin cortes comerciales para ti. Aquí en Match 100.1 más Pop Connected estás escuchando el Match Morning.
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2: Buenas, mi Matcher, escuchando ya el Match Morning de Match 100.1 Más Pop. Conéctate, llegó el momento de decirles adiós y, por supuesto, con mucha buena música. Les deseo un grandioso miércoles, ombligo de semana, quincenita con su familia. Que la pasen muy bien, que tú que me escuches, que tal vez tengas algún problema, algún detalle, que no andes muy de buenas y vas arrancando el día. Mi Matcher, como siempre les digo, hay que sacudirse la mala vibra. Es más, mira, sangolotea los brazos, sangolotea los pies. Se acabó. Aquí dejamos la mala vibra, todo lo malo que te está pasando y vámonos para adelante. No pienses en los problemas, mi Matcher. Piensa en las soluciones, cómo lo vamos a resolver. Y si no puedes ahorita, pues con lo que tengas y lo que puedas hacer, resuelve o haz lo que puedas. No te exijas más de lo que no se puede, mi Matcher. Así que ahí lo tienen para que arranquen bien su día. Soy Mitch Peregrina, sígueme en redes, Mitch Peregrina, arroba Mitch Peregrina y Match MX FM redes y en Instagram Match Radio HQ. Nos estamos conectando. Cuídense un montón, buena vibra, Matcher, y nos escuchamos mañana en punto de las 6 de la mañana aquí en Match 100.1 Más Pop. Conéctate, terminamos el Match Morning. Te dejo con Karen López a partir de las 10 hasta las 2 de la tarde.

Esto es Match 100.1 más Pop. Conéctate con Olivia Rodrigo. Drop Dead es lo que acabas de escuchar, Matcher. 10 de la mañana con 11 minutos. Feliz ombliguito de semana. Gracias por estar conectados. Bienvenidos los que se acaban de unir al programa, Matchers. Oigan, todo parece indicar que Miley Cyrus y su prometido, el productor Max Morando, se casarán pronto. Otra artista match que llegará al altar, Matchers. Yo soy Karen López, los acompaño hasta las 2 de la tarde con mucho chismecito y buena música aquí en Match, ya se la saben. Pues resulta, Matchers, que Max y el equipo de Miley han comenzado a seguir al famoso fotógrafo de bodas José Villa. Este sutil movimiento ha desatado fuertes rumores sobre su inminente boda. Los fanáticos de Miley descubrieron que el músico comenzó a seguir en Instagram a este prestigioso fotógrafo, y este es considerado uno de los artistas visuales más influyentes de la industria de bodas de lujo, Matchers. El fotógrafo ha estado a cargo de retratar enlaces matrimoniales de alto perfil de celebridades, incluyendo la boda de Demi Lovato. Y reportes cercanos detallan que la pareja busca un formato muy íntimo, secreto, alejado del clásico espectáculo mediático de Hollywood, Matchers, incluso rompiendo tradiciones, ya que Max Morando planea adoptar el apellido de Miley tras casarse, por respeto al legado y la marca que ella ha construido desde la infancia. La pareja se encuentra oficialmente comprometida desde diciembre del año pasado, tras consolidar una relación de 4 años, Matchers. Miley está súper feliz y podría ser que llegue al altar de nueva cuenta, y pues que ahora sí disfrute en todos los sentidos su matrimonio. Vamos a escucharla con Flowers aquí en Match 100.1 más Pop. Conéctate.

0: Cyrus con Flowers and Match 100.1 más Pop. Conéctate, Macho. ¿Sabes por qué suena Titanium de David Guetta antes de todos los partidos del torneo de fútbol? Te voy a platicar este dato curioso a las 10:20 que vamos a escuchar esta canción aquí en Match 100.1 más Pop. Conéctate.
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Esto es Match 100.1 más pop. Conéctate con David Guetta. Es lo que acabas de escuchar. A la canción Titanium Matcher. ¿Sabes por qué suena esta canción antes de todos los partidos de este torneo de fútbol 2026? Soy Karen López haciendo match contigo hasta las 2 de la tarde y ya te cuento. Hay detalles que pasan desapercibidos hasta que alguien más los señala. Y eso es precisamente lo que ha ocurrido con Titanium de David Guetta y Sia. Esta canción del 2011 que se ha colado en todos los partidos del actual torneo Matchers que se ha estado celebrando en Canadá, Estados Unidos y México, y ya se ha convertido en la banda sonora de este torneo. Si has seguido Matchers todos los partidos, seguro que la has escuchado justo cuando los jugadores acaban de salir del túnel de vestuarios, pisan el césped, cuando las cámaras enfocan las caras de la concentración de los jugadores y la afición empieza a gritar, a rugir, suenan los primeros acordes de la canción. Todo ocurre apenas unos segundos antes del pitido inicial de cada partido y esto no es casualidad, no es coincidencia, Matchers. Los organizadores han elegido este tema para acompañar la salida de los futbolistas al terreno de juego en todos los encuentros. Es una decisión que busca dar identidad a ese instante en el que se mezclan nervios, emoción, ilusión de millones de aficionados repartidos por todo el planeta. Así que esta fue la canción elegida, aunque no es la canción oficial del torneo. Este detalle se ha hecho viral al comentarlo muchos fans en redes sociales, Matchers. A partir de ahí es imposible no fijarse partido tras partido que Titanium de David Guetta y Sia está sonando. ¿Qué tal, Matchers? ¿Lo sabían? Vámonos con Tame Impala para seguir con más música. Es Drácula ya sonando, 10 de la mañana con 25 minutos. Esto es Match 100.1 más pop. Conéctate.

Esto es Match 100.1 más pop. Conéctate con The Weeknd. Save Your Tears es lo que acabas de escuchar, Matcher. Excelente miércoles para todos. 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Y hablando de K-Pop, vamos a escuchar a BTS a continuación con Swim aquí en Match 100.1 más pop. Conéctate.

0: Hugo con Moving to the Sun aquí en Match 100.1 más pop. Conéctate, Matcher. En 3 minutos vamos a arrancar media hora de música continua, música sin comerciales en Match 100.1 más pop. Conéctate.
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4: ¿Qué onda, Matchers? ¿Cómo están? Feliz miércoles para todos. Esto es Match 100.1 más Pop. Conéctate, soy Karen López, haciendo Match hasta las 2 de la tarde. Vamos a arrancar media hora de música continua, música sin comerciales. Y les adelanto que la escudería Match está en ruta. Ahorita a las 11 de la mañana les voy a decir la ubicación exacta, pero les adelanto que está en sector Centro. Así que quédense conmigo para que puedan tener un regalito Match. Esto es Match 100.1 más Pop. Conéctate.

Eva Solano, entre Aquiles Cerdán y Andrade, donde era la central vieja Macherbe, para que puedas tener un artículo Match, un artículo oficial de la marca Match. 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Vámonos con Ariana Grande. Hey, that I made you love me. Es lo que acabas de escuchar en Match 100. Más bien es lo que vas a escuchar aquí en Match 100.1 más Pop. Conéctate.

Esto es Match 100.1 más pop. Conéctate con Bruno Mars, Treasure, lo que acabas de escuchar, Matcher. Ya las 10 de la mañana con 59 minutos. Así que, Matcher, es momento de decirte la ubicación exacta de la escudería Match, como te lo prometí. Soy Karen López, te acompaño hasta las 2 de la tarde. Y la escudería Match se encuentra en sector Centro Boulevard.

Esto es Match 100.1 más pop. Conéctate con Justin Bieber y Nicki Minaj, Beauty and a Beat. Ya las 11:11, Matchers. Feliz ombliguito de semana, hora mágica. Pidan un deseo. Oigan, Matchers, vamos a escuchar a continuación a Billie Eilish. ¿Y por qué? ¿Por qué la están criticando? ¿Por qué la están funando en este momento en redes sociales? Ya les cuento qué está pasando. Soy Karen López, os acompaño hasta las 2 de la tarde. Y es que volvió a ser blanco de críticas Billie porque resurgió un video en el que dice que los papás que mandan a sus hijos a la escuela son flojos, Matchers. Se sabe que Billie fue criada bajo educación en casa junto a su hermano Phineas. Entonces, en esa entrevista que dio en 2019, ella tenía 17 años y calificó de flojos y vagos a los papás que envían a sus hijos a la escuela tradicional. El resurgimiento de esta entrevista pues ha dividido la opinión pública en plataformas digitales debido a estos factores. Los usuarios critican que la postura de Billie proviene de una burbuja de privilegio y una desconexión con la realidad, ignorando que la inmensa mayoría de las familias pues dependen de la escuela para trabajar jornadas de tiempo completo y asegurar el sustento diario. Y Billie defendía su tipo de educación, ya que piensa que la escuela tradicional se siente forzada y que la educación en casa ofrece un camino de autodescubrimiento más genuino. Matchers, en 2019 ella era apenas una joven de 17 años, repitiendo discursos de su propio entorno familiar. Así que pues creo no la debemos juzgar por aquellos pensamientos. Vamos a escucharla aquí en Match 100.1 más pop. Conéctanos.

Esto es Match 100.1 más Pop. Conéctate con nuestro querido James Blunt. You're Beautiful es lo que acabas de escuchar, Matcher. Ya a las 11:23. Excelente miércoles para todos. Ya 15 de julio. Hemos llegado a la mitad de este mes, Matchers, en el que los estamos consintiendo con bocinas inteligentes, Match. ¿Quieres la tuya, Matcher? Atención, porque te digo cómo participar y ganar. Soy Karen López, hasta las 2 de la tarde haciendo Match contigo. 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Viene Olivia Rodrigo para continuar con The Cure, ya sonando en Match 100.1 más Pop. Conéctate.

Estás en Match 100.1 más pop. Conéctate con Shaggy. It wasn't me. Lo que escuchaste, Matcher, ya a las 11 con 40 minutos. Feliz ombliguito de semana. 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Daft Punk suena con One More Time para continuar. Esta es la canción número 11 de esta hora, Matcher, en Match 100.1 más pop. Conéctate.

0: Daft Punk con One More Time sigue sonando aquí en Match 100.1 Más Pop. Conéctate y en 3 minutos, Matcher, vamos a arrancar media hora de música sin comerciales. Quédate conmigo, soy Karen López en Match 100.1 Más Pop. Conéctate.
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2: ¿Qué onda, Matchers? ¿Cómo están? Esto es Match 100.1 Más Pop. Conéctate. Feliz ombliguito de semana. Yo soy Karen López. Te acompaño hasta las 2 de la tarde. Y oye, Matcher, recientemente en una entrevista Match Sin Filtro con Temper City nos platicaron sobre su próxima gira, pero solo han lanzado una canción. ¿Cómo le van a hacer para dar una gira, Matchers? Ya les voy a platicar ahorita a las 12 que los vamos a escuchar. Sale, vale. Quédense conmigo. Viene Huntrix en Match 100.1 Más Pop. Conéctate.

0: Esto es Match 100.1 más pop. Conéctate con Temper City. Los acabas de escuchar con Self Aware Matchers. Y oigan, recientemente hicimos una entrevista aquí en Match FM con los chicos de Temper City. Una entrevista Match sin filtro en nuestro canal de YouTube Match MX FM. Lo puedes ver. Y nos hablaron sobre cómo planean hacer una gira a pesar de que solo han estrenado una canción, justo la que acabamos de escuchar. Y esto fue lo que nos respondieron, Matchers. Vamos a escucharlos.
1: You know, a lot of people have been asking this question. How do you go on tour with one song, right? Like, how do you do it? And first of all, it's very important for us to meet, you know, the song has reached the scale where we get reached out from so many people. We really want to meet the people in real life and sing with them. Like, it's something that when you see something on the phone, you know, on a screen, it doesn't feel so real. And we just can't wait to meet people. So that's the main reason that we want to do these shows. And what songs we're going to be singing? We're actually going to be singing our first album. We're going to sing all our songs, and whoever's going to be at the shows is going to just hear all our new music for the first time, which is a really cool experience for us. We really wanted people to hear our music the same way, you know, that we wanted it to be heard, you know, which is like kind of live and energetic, and that's just what we're doing.
0: Dicen, primero que nada, para nosotros es muy importante conocer a la gente. La canción ha alcanzado un nivel tan grande que recibimos mensajes de muchísimas personas y realmente queremos conocerlas en la vida real y cantar con ellas. Cuando ves algo en tu teléfono o en una pantalla, no se siente tan real y pues ya queremos conocer a las personas en persona. Y esa es la principal razón por la que queremos hacer estos conciertos. ¿Y qué canciones vamos a cantar? Pues en realidad vamos a interpretar nuestro primer álbum completo. Vamos a cantar todas nuestras canciones y quienes asistan al concierto podrán escuchar por primera vez toda nuestra música nueva. Será una experiencia increíble y queremos que la gente escuche nuestra música de la manera en que imaginamos que debía escucharse, en vivo y con mucha energía, y eso es justamente lo que vamos a hacer. Matchers, esto es lo que dijeron en esta respuesta. Te invito a ver la entrevista completa en nuestro canal de YouTube Match MX FM. Y el álbum Matchers de Temper City todavía no tiene fecha de lanzamiento, pero se espera que sea lanzado a finales de este 2026. Y vamos con más música. Viene David Guetta ya sonando con Memories. Son las 12:04. Feliz miércoles, ombliguito de semana en Match 100.1 más pop. Conéctate.

Esto es Match 100.1 más pop. Conéctate con Jason Derulo. 1-2-1-me. 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Hugo ya suena con Jamaican para seguir poniéndole ritmo a tu ombliguito de semana aquí en Match 100.1 más pop. Conéctate.

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Esto es Match 100.1 más pop. Conéctate con Florida. Good feeling, lo que escuchaste. Ya a las 12:28. Buen ombliguito de semana para todos, Matchers. Oigan, Olivia Dean, contentísima presentándose en Los Ángeles con gran éxito. Esta semana tiene 2 conciertos. Soy Karen López, te acompaño hasta las 2 de la tarde. Ayer se presentó y hoy también 2 conciertos consecutivos con su gira The Art of Loving Live en Los Ángeles, California, Matchers. La verdad es que ha tenido muy, muy buenos comentarios. Hubo una excelente respuesta de los asistentes y de la crítica, destacado pues el impulso de su más reciente álbum y también su reciente premio a Mejor Artista Nuevo en los premios Grammy, que eso también le valió muchísimos fans en Estados Unidos. Matchers, Olivia Dean ha subido en sus redes sociales algunos momentos de lo que fue este primer concierto y hoy seguramente le va a ir súper bien en lo que será su segundo show. También se va a estar presentando en otras ciudades de Estados Unidos como en Las Vegas. Vamos a escucharla con So Easy to Fall in Love en Match 100.1 más pop. Conéctate.

Esto es Match 100.1 más pop. Conéctate con Bruno Mars, When I Was Your Man, una canción que lanzó en 2012 como parte de su álbum Unorthodox Jukebox y que se convirtió en uno de sus grandes éxitos. Soy Karen López, contigo hasta las 2 de la tarde, Matchers. Y fue el 7 de diciembre de 2012 que Bruno Mars pues reveló esta canción, y posteriormente, ya para inicios del 2013, su discográfica la envió a las diferentes estaciones de radio y se convirtió en un gran éxito, el segundo sencillo de este disco. Llegó a la posición máxima que alcanzó en la prestigiosa lista Billboard Hot 100, Matchers, al número 1, y es el segundo tema en toda la historia de Billboard compuesto exclusivamente con piano y voz en llegar a la cima, Matchers. El primer artista que lo logró fue, o la primera artista que lo logró fue Adele. Bruno Mars fue el segundo, Matchers. Pues, ¿qué tal? Uno de sus grandes éxitos. Y tenemos doble dosis de Bruno Mars en este momento aquí en Match, porque vamos a escucharlo ahora junto a Lady Gaga. Esto es Die With A Smile. En Match 100.1 más pop, conéctate.

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0: Olivia Rodrigo con Stupid Song es lo que escuchaste aquí en Match 100.1 más Pop. Conéctate, Matcher, en 4 minutos. Vamos a arrancar 20 minutos de música continua, música sin comerciales. Quédate en Match 100.1 más Pop. Conéctate.
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2: Estás en Match 100.1 más pop. Conéctate, excelente ombliguito de semana, Matcher. Son las 12:52 y estamos por arrancar 20 minutos de música sin parar, sin comerciales. Vamos a estar escuchando a Cyril, Kelly Clarkson, también a los Black Eyed Peas, a Dua Lipa. Y oigan, ahorita a la una les quiero platicar de una herramienta muy, muy padre que tiene iHeartRadio, nuestra aplicación gratuita. Si aún no tienen iHeartRadio, también les voy a platicar cómo descargarla. ¿Sale? Vale. Esto es Match 100.1 más pop, conéctate.

Esto es Match 100.1 más Pop. Conéctate con Kelly Clarkson. Because of You es lo que acabas de escuchar. Una en punto de la tarde. Feliz miércoles para todos, Matchers. 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Y es que con las memorias, Matcher, que son unos signos de más en la parte superior de tu aplicación.

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Vamos a escuchar ahora Tame Impala, Drácula. Va para mis Matchers que nos están escuchando a través de iHeartRadio. Esto es Match 100.1 más pop, conéctate.

Estás en Match 100.1 más pop, conéctate con Summer, Back to Friends, es lo que acabas de escuchar. Oye, Bacher, ya la 1:13 p.m. y vamos a escuchar a continuación a Dua Lipa, que fíjense que está apoyando un movimiento en Albania, Matchers, la llamada Revolución del Flamenco. Y Dua Lipa es su nueva defensora, Matchers. Ha expresado su admiración por este movimiento de protesta contra un complejo turístico que de hecho está siendo respaldado por la familia Trump. Soy Karen López haciendo Match contigo hasta las 2 de la tarde y recientemente en un podcast Dua Lipa platicó, abordó el tema y dijo: me resulta muy inspirador ver cuánto le importa realmente a la gente este lugar, Matchers, porque este proyecto es un complejo turístico que se está construyendo en este lugar, Matchers, en Albania, lugar de donde son los papás de Dua Lipa. Y pues lo que está pasando es que se va a construir, suena muy parecido, ¿verdad?, a lo que ocurre aquí en México. Se va a construir en algunas zonas que están deshabitadas, pero que se consideran reservas naturales, que albergan ecosistemas vitales y áreas de vida silvestre para aves y otras especies raras en aquel lugar, Macher. Entonces, lo que no le está gustando a los habitantes es que se ha acelerado mucho esta construcción. Se han dado permisos que pues están dando mala espina sobre este proyecto. Entonces, Dua Lipa está alzando la voz y apoyando este movimiento que ya tiene varias semanas, y lo que buscan no es que se suspenda la construcción de este complejo turístico, sino que se respeten estas áreas y el cuidado del medio ambiente. Vamos a escuchar a Dua Lipa con Don't Start Now aquí en Match 100.1 más pop. Conéctate.

0: Dua Lipa con Don't Start Now aquí en Match 100.1 Más Pop, conéctate. Oye, Matcher, cada vez amo más a Ariana Grande. Si te gusta Harry Potter y Ariana Grande, te quiero platicar de cómo es que Ari logra imitar a todos los personajes. Ya te cuento ahorita a la 1:25 que la vamos a escuchar aquí en Match 100.1 Más Pop, conéctate.
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Estás en Match 100.1 más Pop. Conéctate con Rihanna. Love on the Brain es lo que acabas de escuchar. Ya a la 1:26 PM, lo que viene es de Ariana Grande Matchers, que oigan, acaba de lanzar un nuevo producto como parte de su línea de maquillaje y se llama Blur Butter Lip Balm Matchers. Es un bálsamo labial nutritivo que está diseñado para brindar un color con acabado mate suave, machos. Pero bueno, este es un nuevo producto. La diferencia con este producto es cómo lo dio a conocer en sus redes sociales. Soy Karen López, te acompaño hasta las 2 de la tarde. Y Ariana Grande subió un video a su cuenta de TikTok imitando a los diferentes personajes de Harry Potter. Yo soy muy fan de Harry Potter, machos. Y soy muy fan de la voz de Ariana Grande y del gran talento de Ariana Grande también para imitar a los personajes como Harry Potter, Dobby, Ron Weasley, Severus Snape, Bellatrix Lestrange, Hermione Granger, Matchers, y todos los hace increíble. ¿Y qué dice? ¿Qué dicen los personajes? ¿Dónde está mi Blur Butter? Se preguntan dónde está, pero pues diciendo frases que son muy del personaje, Matchers. Vayan a verla, vayan a verla. La verdad es que me sacó varias sonrisas Ariana Grande y de nuevo dándonos ver y mostrándonos el gran talento que tiene, ¿eh? Es impactante. ¿Qué no sabe hacer Ariana Grande? Es que es una increíble actriz también. Entonces ahí podemos ver sus dotes de actriz. Vamos a escucharla con Hey That I Made You Love Me. Ya sonando aquí en Match 100.1 más Pop. Conéctate.

Esto es Match 100.1 más pop. Conéctate con Benson Boone, Beautiful Things. Benson Boone, que va a estar presente en el iHeartRadio Music Festival 2026. Matcher, soy Karen López, haciendo match contigo hasta las 2 de la tarde. 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Viene Magic con Rude aquí en Match 100.1 más pop. Conéctate.

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Estás en Match 100.1 más pop. Conéctate con Kendrick Lamar y SZA Luther, es lo que acabas de escuchar. Ya a la 1:54 PM, excelente ombliguito de semana, Matchers. Yo soy Karen López y llegó la hora de despedirme. Gracias por dejarme acompañarlos este miércoles, que la sigan pasando muy, muy bien, Matchers. Y me voy a despedir con Our City Locked Away. Y se van a quedar con Joana Martínez, que arranca con una hora de música continua, música sin comerciales. Les mando besos y bendiciones sanitizados. Y nos escuchamos mañana en punto de las 10. Aquí en Match 100.1 más pop. Conéctate.

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2: Hola, hola, Matchers, ¿cómo están? Estás en Match 100.1, Más Pop, conéctate. Yo soy Joana Martínez, ya llegué y estoy lista para hacer Match contigo a partir de este momento hasta las 6 de la tarde. En este miércoles, ya mitad de semana, 2 de la tarde con 2 minutos, ya te la sabes que cada que llego yo tienes una hora de música continua. Y oigan, Matchers, fíjense que por este verano Match les estamos regalando unas bocinas inteligentes que están buenísimas. Te voy a contar en dos canciones más cómo puedes participar. Yo soy Joana Martínez, continúa conmigo en Match 100.1, Más Pop, conéctate. Buenas tardes, Matchers.

0: escuchas Match 100.1 más pop, conéctate con John Legend. All of Me, lo que acabas de escuchar, excelente para tarde para todos, Matchers. ¿Cómo te va en este miércoles? Espero que increíble, 2 de la tarde con 12 minutos. Continuamos con una hora de música continua. Matchers, celebramos el verano Match a lo grande y queremos que disfrutes al máximo esta temporada. 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Te cuento cómo ganártela. Yo soy Joana Martínez, conectando contigo hasta las 6 de la tarde. Si quieres tu bocina, lo único que tienes que hacer, si tienes Instagram, mándame mensaje directo en @JoanaMartinezFM. 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Y listo, Matcher. ¡Mucha suerte! Vamos a escuchar a Alex Warren. Esto es Ordinary. Es la canción número 203 de esta tarde, sonando en Match 100.1 más pop. Conéctate.
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Escuchas Match 100.1 más pop, conéctate con Maroon 5. This Love, lo que acabas de escuchar, vamos a escuchar a Taylor Swift, a Matchers. 2:22 PM y oigan, fíjense que criticaron la boda de Taylor Swift y Travis Kelce. De hecho, pues, algunos invitados revelaron momentos incómodos y de mal gusto, Matcher. ¿Te la esperabas? Yo la neta no, te voy a contar. Yo soy Joana Martínez, estoy contigo hasta las 6:00 PM. Uno de los aspectos que más comentarios había generado, Matcher, fue la comida. Los invitados dijeron que el formato tipo buffet, pues, no les convenció a todos. Otras de las personas dijeron que el principal problema fue la cantidad de personas que invitaron, que no había ni dónde comer, que había muchísima gente, 1,000 personas intentando comer al mismo tiempo. Después dijeron que uno de los momentos más comentados de la recepción fue una rifa organizada por los propios novios Matcher. Pasaron una hora regalando artículos de lujo como bolsas de marca, relojes de marca, un carro de lujo, y los invitados estaban diciendo que pareció un encuentro con fans en un circo. ¿Y por qué están regalando bolsas de marca como si fueran pobres? ¿Cómo la ven, Matcher? Yo la neta no me imaginaba que fuera a suceder esto, que criticaran la boda de Taylor Swift. ¿Tú qué opinas? Vamos a escuchar a Taylor con I Know It, I Know You, la canción número 206 de esta tarde sonando en Match 100.1 más pop. Conéctate.

Esto es Match 100.1 más pop. Conéctate, One Direction, What Makes You Beautiful. Lo que acabas de escuchar. Excelente tarde, Matchers. 2:30. Oigan, fíjense que Madonna acaba de hacer historia en Billboard con Confessions 2, que debutó en el número 1 del Billboard 200 y se convirtió en su 10º álbum en lograrlo. Yo soy Joana Martínez, encantada de la vida de estar contigo hasta las 6. Hay un detalle que emociona mucho a los fans de Sabrina Carpenter, y es que es una de las canciones más comentadas del disco. Se llama Bring Your Love, la colaboración entre Madonna y Sabrina, que además ya está escalando en varias listas de Billboard. Una unión de dos generaciones del pop que la neta está dando muchísimo de qué hablar, Matcher. Ahora vamos a escuchar a Sabrina con Man Child. Esta es la canción número 208 de este miércoles, sonando aquí en Match 100.1 más pop. Conéctate.

escuchas Max 100.1 más pop, conéctate, es Bruno Mars, Risk It All, lo que acaba de sonar. Excelente tarde de miércoles para todos, Matchers. 2:42 PM, oigan, si tú eres fan de los que, bueno, eres fan de los deportes y les encanta presumir todos los datos que saben, esto te interesa porque ahora esos datos te pueden llevar a ganar grandes premios escuchando Golgana. 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Vamos a escuchar a Capital Cities con Safe and Sound. Esta canción me encanta, Matcher. Me pone de buenas. Es la número 210 de este miércoles, mitad de semana. Sonando aquí en Match. 100.1 más pop. Conéctate.

0: Escuchas Match 100.1 más pop, conéctate con Huggle, Moving to the Sun, lo que acabas de escuchar. Excelente tarde para todos, Matcher. 2:48 PM. Oigan, Matchers, recientemente subimos la entrevista Match Sin Filtro con Temper City. Está en nuestro canal de YouTube, Match MX FM. Y nos hablaron sobre cómo planean hacer una gira a pesar de que solo han estrenado una canción. Y esto fue lo que nos respondieron. Vamos a escucharlos, Matcher.
1: You know, a lot of people have been asking this question. How do you go on tour with one song, right? Like, how do you do it? And first of all, it's very important for us to meet, you know, the song has reached the scale where we get reached out from so many people. We really want to meet the people in real life and sing with them. Like, it's something that when you see something on the phone, you know, on a screen, it doesn't feel so real. And we just can't wait to meet people. So that's the main reason that we want to do these shows. And what songs we're going to be singing? We're actually going to be singing our first album. We're going to sing all our songs, and whoever's going to be at the shows is going to just hear all our new music for the first time, which is a really cool experience for us. We really wanted people to hear our music the same way, you know, that we wanted it to be heard, you know, which is like kind of live and energetic, and that's just what we're doing.
0: Esto fue lo que habló con nosotros Temper City, Matcher. Básicamente la banda explicó que decidió salir de gira porque quiere conocer en persona a los fans, pues que lo han apoyado a través de redes sociales. Además adelantaron que en estos conciertos pues van a tocar completo su primer álbum, incluyendo música nueva, con la intención de que el público la viva tal y como fue pensada, en vivo y con toda la energía del escenario, Matcher. Si quieren escucharla, los invito a que la escuchen en nuestro canal de YouTube, Match MX FM. No te lo puedes perder, Matcher. Ahí encuentras toda la variedad de entrevistas que tenemos para ti. Vamos a escuchar ahora a Temper City con Self Aware. Esta es la canción número 212 de esta tarde. Ya está sonando aquí en Match 100.1 más pop.

0: escuchas Match 100.1 más Pop. Conéctate, Temper City, Self Aware, lo que acabas de escuchar, Matcher. En dos minutos te voy a poner 30 de música continua sin cortes comerciales. Yo soy Joana Martínez, contigo en Match 100.1 más Pop. Conéctate.
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Escuchas Match 100.1 más pop. Conéctate, Olivia Jean. So easy to fall in love. Lo que acaba de sonar. Vamos a escuchar a Lady Gaga Matcher. 3 de la tarde, ya con 6. Oigan, fíjense que Lady Gaga acaba de obtener su 6ta nominación a los premios Emmy 2026 de la televisión en toda su carrera. Te cuento más, yo soy Joana Martínez, contigo hasta las 6 de la tarde. Este año fue nominada por Dead Dance, el tema principal que compuso para la segunda temporada de la exitosa serie de Netflix, Merlina, en la categoría de Mejor Música y Letras Originales Excepcionales. Increíble, Matcher. Vamos a escucharla ahora con Bad Romance. Es la canción número 215. Suena ya en Match 100.1 más pop. Conéctate.

Escuchas Match 100.1 más Pop, conéctate, es Olivia Rodrigo, Drop Dead. Lo que acabas de escuchar, Matchers, ya se viene el iHeartRadio Music Festival 2026. Es el viernes 18 y sábado 19 de septiembre en Las Vegas. Va a estar increíble, además de que van a haber miles de artistas Match buenísimos, te cuento. Yo soy Joana Martínez, contigo hasta las 6. Va a estar por allá BTS, Cardi B, Snoop Dogg, también Sarah Larson, Benson Boone, también va a estar Muse, Weezer, Gogo Dolls, entre otros. Si no puedes ir a Las Vegas y verlos en vivo, no te preocupes, que aquí en Match vas a escuchar toda la cobertura del evento en tu radio y a través de iHeartRadio en línea. No te lo puedes perder, Vamos a escuchar a Justin Bieber. Esto es Daisies. Es la rolita número 217 de este miércoles sonando en Match 100.1 más Pop. Conéctate.

0: escuchas Match 100.1 más Pop, conéctate, Justin Bieber, Jay-Z, lo que acaba de sonar, Matcher. Te estamos regalando 4 boletos para que te vayas a ver a Harry Styles a la Ciudad de México. ¿Quieres participar? A las 3 de la tarde con 25 te cuento cómo. Quédate conmigo en Match 100.1 más Pop, conéctate.
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Escuchas Match 100.1 más pop, conéctate con Adele, Set Fire to the Rain, lo que acabas de escuchar. Buenas tardes, Matchers, 3 de la tarde con 25 minutos. Y estamos escuchando Harry Styles porque les voy a decir cómo se pueden ganar 4 boletos para que lo vean en la Ciudad de México. Yo soy Joana Martínez, te acompaño hasta las 6 de la tarde. Si tienes Instagram, lánzate a mi Instagram, me encuentras como arroba Joana Martínez FM, mándame la palabra Harry Styles. Te paso el link y te registras. Todas las veces que quieras, entre más registros, más oportunidades tienes de ganar. 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Te vas al apartado de promociones y buscas el que dice pasaporte Match Harry Styles. E igual ahí te registras. Recuerda que el concierto es el 10 de agosto en el estadio GNP Seguros y tú puedes estar por allá, Matcher. Vamos a escuchar ahora a Tame Impala. Esto es Drácula, la canción número 220 de esta tarde, sonando aquí en Match 100.1 más pop. Conéctate.

Escuchas Match 100.1 más Pop, conéctate Billie Eilish, Wildflower, lo que acabas de escuchar, excelente tarde de miércoles, 3:37 PM, Matchers. Billie Eilish anda en la polémica después de que se hiciera viral una entrevista del 2019 cuando ella tenía 17 años, en la que llamó flojos a los padres que envían a sus hijos a la escuela tradicional. ¿Cómo la ven? Te cuento. Yo soy Joana Martínez, contigo hasta las 6. Y es que Billie Eilish, hay que recordar a Mature que fue educada en casa junto con su hermano, y pues ella defendía ese modelo por considerarlo más libre y auténtico. En redes sociales, pues varias personas la están criticando por haber hablado pues desde una posición privilegiada, vaya, mientras que otros recuerdan que tan solo tenía 17 años y que sus comentarios reflejaban pues el entorno en el que ella creció. ¿Tú qué piensas, Matcher? Vamos a escuchar a los Black Eyed Peas con Let's Get It Started, es la canción número 222 de esta tarde sonando en Match 100.1 más Pop. Conéctate.

0: escuchas Match 100.1 más Pop, conéctate Temper City, Self-Aware, lo que acabas de escuchar, Matcher. En 4 minutos te voy a poner 30 minutos de música continua sin cortes comerciales. Quédate conmigo en Match 100.1 más Pop, conéctate.
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4: Hola, hola, mis matches. ¿Cómo están? Estás en Match 100.1 Más Pop, conéctate. Yo soy Joana Martínez, feliz de la vida de hacer match contigo como todos los días, desde las 2 de la tarde hasta las 6. ¿Cómo te va en este miércoles? Ya mitad de semana, espero que súper bien. Oigan, les tengo boletos para que vayan al Pulso GNP en la ciudad de Querétaro. 10 de octubre, en el Autódromo de Querétaro, Matcher. ¿Quieres ir? La neta es que va a estar increíble. Te cuento cómo puedes participar a las 4 de la tarde con 2 minutos. Yo soy Joana Martínez, quédate conmigo en Match 100.1 Más Pop, conéctate.

escuchas Match 100.1 más pop. Conéctate, es Ariana Grande. Hey Dada y Made You Love Me, lo que acaba de sonar. Excelente tarde para todos, The Matchers. 4 de la tarde con 3 minutos. Acabamos de arrancar con una hora nueva. Oigan, quiero decirles que les estamos regalando boletos para que vayan al Pulso GNP 10 de octubre en la ciudad de Querétaro. Y veas a Robbie Williams, Caifanes, La Tejana, Los Claxons, muchos artistas más. Yo soy Joana Martínez, feliz de estar contigo hasta las 6 de la tarde. Mándame un mensaje directo si tienes Instagram, me encuentras como @JoanaMartinezFM, ponme la palabra Pulso GNP. 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Si no tienes Instagram, lánzate a nuestra página matchmx.fm al apartado de promociones. Buscas el pasaporte Match Pulso GNP y ahí te vas a registrar. ¡Mucha suerte, Matcher! Vamos a escuchar a Pink, Get the Party Started, la canción número 225 de esta tarde sonando aquí en Match 100.1 más pop. Conéctate.

Escuchas Match 100.1 más Pop, conéctate, es Dominic Fike. Baby Doll, lo que acabas de escuchar, 4 de la tarde con 8 minutos, Matcher. 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Te cuento, yo soy Joana Martínez, contigo hasta las 6. 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Vamos a escuchar a Stephen Sánchez con Until I Found You, canción número 227 en este miércoles en Match 100.1 más Pop, conéctate.

0: escuchas Match 100.1 más Club Conéctate, Stephen Sánchez, Until I Found You, lo que acaba de sonar Mature. Sam Smith hizo una confesión muy personal sobre su próximo álbum. Te cuento todo a las 4:20. Yo soy Joana Martínez, conectando contigo en Match 100.1 más Pop. Conéctate.
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Escuchas Match 100.1 más Pop, conéctate, es Olivia Rodrigo de Cure. Lo que acabas de escuchar, 4 de la tarde con 20 minutos en este miércoles. Espero que estés teniendo un lindo día, Matcher. Vamos a escuchar ahora a Sam Smith, que por cierto, hizo una confesión muy personal sobre su próximo álbum. Dijo que es la primera vez que escribe un disco completo inspirado en una sola persona y que todavía sigue con esa persona, Matcher. Yo soy Joana Martínez, estoy contigo hasta las 6 de la tarde. Y es que Sam Smith aseguró que esta nueva etapa está llena de amor y estabilidad, algo muy diferente a sus trabajos anteriores, Matcher, que pues estaban marcados por las rupturas y por el desamor. Y sin duda, los fans de Sam Smith ya estamos esperando escuchar esta nueva faceta más romántica de El Matcher. Ahora la vamos a escuchar en colaboración con Disclosure. Es Latch, la rola número 230 de este miércoles sonando en Match 100.1 más Pop. Conéctate.

Escuchas Match 100.1 más Pop. Conéctate con Beyoncé, Crazy in Love, lo que acaba de sonar. 4:33 p.m. Oigan, fíjense que Beyoncé regresó a los escenarios en un concierto de Jay-Z y él cerró por todo lo alto su residencia de 3 conciertos en Nueva York, Matchers. Yo soy Joana Martínez, contigo hasta las 6. Y es que en la última noche de conciertos de Jay-Z en esta residencia sorprendió a Beyoncé, Rihanna, Usher y el dúo Clips de Matchers, convirtiendo el show en un momento histórico para los fans. Beyoncé cantó junto a Jay-Z el éxito Drunk in Love y la neta es que estuvo increíble, Matchers. Vamos a escuchar ahora a Robin con Dancing on My Own. Es la canción número 232 de esta tarde en Match 100.1 más Pop. Conéctate.

0: Conéctate con Eminem Without Me, lo que acaba de sonar. Matcher, en 3 minutos te voy a poner 30 minutos de música continua sin cortes comerciales. Yo soy Joana Martínez, quédate conmigo en Match 100.1 más Pop. Conéctate.
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2: Hola, hola, mis queridos Matchers. ¿Cómo están? Estás en Match 100.1 Más Pop. Conéctate. Yo soy Joana Martínez, encantada de la vida de hacer Match contigo como todos los días, desde las 2 de la tarde hasta las 6 en este día que es miércoles. Oigan, quiero decirles que les estamos regalando un EP autografiado de Santos Bravos. Está buenísimo. Te cuento cómo te lo puedes ganar a las 5 de la tarde con 4 minutos. Yo soy Joana Martínez. Quédate conmigo en Match 100.1 Más Pop. Conéctate. Excelente miércoles, Matcher.